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2: Hola, ¿qué tal? Les saluda Nelly Hernández con el pronóstico del tiempo para Omaha en este lunes, inicio de semana. Ayer domingo tuvimos avisos de tornado y tormentas severas que impactaron varias zonas, incluyendo Omaha, y este lunes la amenaza continúa. Hoy estamos atentos al potencial nuevamente de tormentas fuertes y clima severo aquí en Omaha. Las tormentas más fuertes podrían desarrollarse después de las 2 de la tarde y extenderse hasta las 11 de la noche, con el periodo más activo siendo las 7 de la tarde. Algunas de estas tormentas podrían ser aisladas, pero muy severas y con alto potencial de daños y de impacto. Las amenazas principales serían el granizo grande, vientos dañinos de hasta 70 millas por hora y nuevamente la posibilidad de tornados aislados en zonas como Omaha, Lincoln, Nebraska City, también partes al oeste de Iowa como Council Bluffs. Así que hoy será muy importante nuevamente estar atentos a las alertas, actualizaciones durante la tarde y noche, asegurarse de tener forma de recibir alertas y, por supuesto, estar preparado para tomar precauciones si sea necesario. Después de estas tormentas, mañana martes en adelante las temperaturas estarán más bajas y frescas, con máximas quedándose en los 60 grados los próximos días. Además, las posibilidades de lluvias y tormentas regresan después del miércoles y hasta el fin de semana. Así que prepárese para una semana de días frescos, lluviosos y todavía con clima muy activo. Les informa Nelly Hernández para Telemundo Nebraska.
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2: Hola, ¿qué tal? Les saluda Nelly Hernández con el pronóstico del tiempo para Omaha en este lunes, inicio de semana. Ayer domingo tuvimos avisos de tornado y tormentas severas que impactaron varias zonas, incluyendo Omaha, y este lunes la amenaza continúa. Hoy estamos atentos al potencial nuevamente de tormentas fuertes y clima severo aquí en Omaha. Las tormentas más fuertes podrían desarrollarse después de las 2 de la tarde y extenderse hasta las 11 de la noche, con el periodo más activo siendo las 7 de la tarde. Algunas de estas tormentas podrían ser aisladas, pero muy severas y con alto potencial de daños y de impacto. Las amenazas principales serían el granizo grande, vientos dañinos de hasta 70 millas por hora y nuevamente la posibilidad de tornados aislados en zonas como Omaha, Lincoln, Nebraska City, también partes al oeste de Iowa como Council Bluffs. Así que hoy será muy importante nuevamente estar atentos a las alertas, actualizaciones durante la tarde y noche, asegurarse de tener forma de recibir alertas y, por supuesto, estar preparado para tomar precauciones si sea necesario. Después de estas tormentas, mañana martes en adelante, las temperaturas estarán más bajas y frescas, con máximas quedándose en los 60 grados los próximos días. Además, las posibilidades de lluvias y tormentas regresan después del miércoles y hasta el fin de semana. Así que prepárese para una semana de días frescos, lluviosos y todavía con clima muy activo. Les informa Nelly Hernández para Telemundo Nebraska.
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2: Hola, ¿qué tal? Les saluda Nelly Hernández con el pronóstico del tiempo para Omaha en este lunes, inicio de semana. Ayer domingo tuvimos avisos de tornado y tormentas severas que impactaron varias zonas, incluyendo Omaha, y este lunes la amenaza continúa. Hoy estamos atentos al potencial nuevamente de tormentas fuertes y clima severo aquí en Omaha. Las tormentas más fuertes podrían desarrollarse después de las 2 de la tarde y extenderse hasta las 11 de la noche, con el periodo más activo siendo las 7 de la tarde. Algunas de estas tormentas podrían ser aisladas, pero muy severas y con alto potencial de daños y de impacto. Las amenazas principales serían el granizo grande, vientos dañinos de hasta 70 millas por hora y nuevamente la posibilidad de tornados aislados en zonas como Omaha, Lincoln, Nebraska City, también partes al oeste de Iowa como Council Bluffs. Así que hoy será muy importante nuevamente estar atentos a las alertas, actualizaciones durante la tarde y noche, asegurarse de tener forma de recibir alertas y, por supuesto, estar preparado para tomar precauciones si sea necesario. Después de estas tormentas, mañana martes en adelante las temperaturas estarán más bajas y frescas, con máximas quedándose en los 60 grados los próximos días. Además, las posibilidades de lluvias y tormentas regresan después del miércoles y hasta el fin de semana. Así que prepárese para una semana de días frescos, lluviosos y todavía con clima muy activo. Les informa Nelly Hernández para Telemundo Nebraska.
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1: Hola, ¿qué tal? Les saluda Nelly Hernández con el pronóstico del tiempo para Omaha en este lunes, inicio de semana. Ayer domingo tuvimos avisos de tornado y tormentas severas que impactaron varias zonas, incluyendo Omaha, y este lunes la amenaza continúa. Hoy estamos atentos al potencial nuevamente de tormentas fuertes y clima severo aquí en Omaha. Las tormentas más fuertes podrían desarrollarse después de las 2 de la tarde y extenderse hasta las 11 de la noche, con el periodo más activo siendo las 7 de la tarde. Algunas de estas tormentas podrían ser aisladas, pero muy severas y con alto potencial de daños y de impacto. Las amenazas principales serían el granizo grande, vientos dañinos de hasta 70 millas por hora y nuevamente la posibilidad de tornados aislados en zonas como Omaha, Lincoln, Nebraska City, también partes al oeste de Iowa como Council Bluffs. Así que hoy será muy importante nuevamente estar atentos a las alertas, actualizaciones durante la tarde y noche, asegurarse de tener forma de recibir alertas y, por supuesto, estar preparado para tomar precauciones si sea necesario. Después de estas tormentas, mañana martes en adelante las temperaturas estarán más bajas y frescas, con máximas quedándose en los 60 grados los próximos días. Además, las posibilidades de lluvias y tormentas regresan después del miércoles y hasta el fin de semana. Así que prepárese para una semana de días frescos, lluviosos y todavía con clima muy activo. Les informa Nelly Hernández para Telemundo Nebraska.
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2: 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Hoy, como todos los días, les digo a todos los oyentes de Radio Lobo que es un gusto saludarle, un gusto madrugar con ustedes y para ustedes, para esa respuesta que de pronto usted está buscando, esa ayuda, esa energía que usted de pronto ha venido perdiendo. Conseguimos en usted cambiar esa energía, conseguimos a través de rituales de magia blanca traer a su vida lo que usted le esté fallando, lo que esté usted careciendo de eso. Muchas veces estamos batallando con la suerte, nos esforzamos, luchamos, tratamos, intentamos, pero comenzamos bien, terminamos mal. Empezamos un mes, dos meses, tres meses, cinco meses, nos va bien, de repente viene la hecatombe y nos quedan solamente las deudas. Esto para los emprendedores, los que les gusta trabajar por un sueldo, muy bien, todo trabajo es bueno. Y estas personas, ¿qué pasa? ¿Qué sucede? No le duran sus trabajos, dos, tres meses, tiene problemas con los compañeros, tiene problemas con los jefes y termina perdiendo su empleo. Al que es una persona que lleva muchas veces muchos años ya trabajando en un mismo lugar y llega el envidioso, llega la persona que inclusive nuestra paciente le ha dado la mano, le ha ayudado. Todo esto son historias que suceden porque lamentablemente hay gente desagradecida, gente envidiosa, gente maldadosa, gente agresivamente fuerte y propensos al deseo de venganza por cualquier motivo. Se valen de cualquier excusa para dañar, para perjudicar, y le pueden cometer a uno esa maldad y lo convierten en ese momento pues en la víctima de turno. Usted por eso muchas veces siente que la suerte se le ha dejado, usted muchas veces siente que las cosas le salen mal, usted muchas veces siente que las puertas se han cerrado y no haya una explicación lógica, porque le repito, usted se esfuerza, usted quiere, usted trata, usted lucha, pero no puede. Un paso para adelante es como si diera dos pasos para atrás. Algo está afectando su campo áurico, lo que llamamos suerte. Recuerde que la suerte es como una flor que si no se cuida, si no se abona, si no se riega, se marchita y se muere prontamente. Y la suerte hay que cuidarla y hay que abonarla también. La suerte se hace, la mala suerte se combate. Llámenos, mis oyentes, somos sus amigos, los pensadores positivos, los que aquí estamos cada madrugada, iniciando un nuevo día, un nuevo amanecer, a través de una gran sintonía. Les agradezco mucho a los oyentes de Radio Lobo y les recuerdo que este programa pues es para participar. Anoten el teléfono que les voy a dar, apúntenlo claramente, 402-671-0403, oído, 402-671-0403. Este es el teléfono de nuestra casa, que es su casa aquí en Omaha. En estos momentos hay varios altares iluminados en nuestra casa, que es su casa, iluminados en fe, iluminados a través de cirios de alta luz que están totalmente encendidos y consagrados en oración. Y ahí, frente a cada altar, hay un pensador positivo, o sea, un amigo, un guía, un consejero, un motivador, un pensador positivo. Llame. Si desea participar del programa, diga quiero hablar en la radio, le hacen dos, tres preguntas y dirigen su llamada conmigo. Si no desea salir en la radio, llame y diga quiero hablar en privado y quítese ya mismo la venda de los ojos. Sepa cuál es el motivo principal de ese fracaso, la razón principal de esa mala suerte. Llámenos, 402-671-0403. Hay llamadas, 402-671-0403. Vamos con llamadas. Un nuevo día a través de Radio Lobo. Oyentes en línea. Bueno.
3: Bueno.
2: Hola, mi hermanito. Dios lo bendiga. ¿Con quién tengo el gusto de hablar? Y bienvenido al programa.
3: Gracias, con Federico Gaona.
2: Federico, bienvenido al programa, hijo. Le cuento que hay muchas, muchas llamadas. Qué bueno, lo felicito que su llamada fue favorecida entre todas. Hay que aprovechar el tiempo de su llamada. Entonces, Federico, cuénteme cuál sería su problema principal, en lo que quiera que le ayudemos, si es de salud, si es de suerte, si es de amor, si es de trabajo, si son deudas, si está preocupado por alguien. Cuénteme, hijo.
3: Pues bueno, maestro, quiero que me diga usted qué ve en mí.
2: Ok, con mucho gusto. ¿Cuál es su fecha de nacimiento?
3: Es el primero de diciembre de 1970.
2: Bueno, quiero aclararle algo importante. La fecha de su nacimiento, 1 de diciembre del año 70, es como un libro abierto de su vida para nosotros. Pero cuando yo pregunto cuál es el problema principal, es para precisamente por medio de esta fecha de nacimiento y el oráculo de su suerte, inmiscuirme directamente en la máxima necesidad de la persona y de ahí desenmarañar todo. Pero no se preocupe, le voy a dar gusto por medio de su fecha de nacimiento. Primero que todo, Federico, contrario a lo que podría pensar otra persona, yo veo que usted es un hombre creyente, es un hombre religioso, un hombre católico, es un hombre que reza bastante. Lo felicito, ha sido un hombre bueno, de buenos principios, viene de una familia muy unida. Realmente lo felicito. ¿Es así todo lo que le estoy diciendo, lo que estoy viendo en usted?
3: Sí, efectivamente, maestro.
2: Ok, mi hermanito, entonces lo felicito de corazón, pero realmente veo que las cosas están marchando bastante mal. Está sufriendo usted principalmente en el campo sentimental, veo una relación que prácticamente está fracasando, ya llevan varios años así y prácticamente esta relación está fracasando o ya fracasó, cuénteme.
3: Pues ya que está viendo eso, maestro, me doy cuenta de que sí, efectivamente tiene usted toda la razón, ha estado en declive la relación y por eso recurro a usted para que me diga qué hacer.
2: Bueno, mi hermanito, no solamente veo el problema ahí sentimental en el hogar, sino también veo problemas económicos, veo fugas de dinero. Lamentablemente usted está mal aspectado, se ha refugiado en el alcohol, le ha dado por tomar, está gastando el dinero como no debe y prácticamente aquí ya estoy viendo unos puntos negros. Si hay alguien que los quiere separar, yo veo que todavía puedo salvar esta relación, sí la puedo salvar porque entre ustedes existió mucho amor siempre, todavía está este amor, pero está opacado por algo malo que les hicieron. Necesito que nos visite porque es algo malo que les hicieron. Sí puedo salvar su relación, ¿oye?
3: Sí, maestro, efectivamente asistiré y haré lo que usted me diga.
2: Porque quiere salvar su relación, ¿verdad?
3: Quiero salvar mi relación.
2: ¿Quiere recuperar su suerte?
3: Quiero recuperar toda la suerte, maestro.
2: Lo espero entonces cuanto antes. Dios me lo bendiga poderosamente. Voy a un breve, muy breve mensaje y ya regreso con ustedes con más guía, orientación y consejería.
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2: Continuamos, mis oyentes. Claro que sí, seguimos en medio de esta gran sintonía. Una mañana espectacular a través de Radio Lobo, gozando de un gran calor humano, de una gran respuesta de nuestros oyentes. Usted también puede participar del programa, practicar un puente telepático conmigo. Recuerde que al que madruga Dios le ayuda y la invitación es para que usted marque nuestra línea telefónica. Apúntela bien, 402-671-0403, repito, 402-671-0403. Si usted está saliendo de su turno de trabajo o está entrando a su turno y no alcanza a llamarnos ahorita, no se preocupe que la línea telefónica es directa de nuestra casa, que también es su casa aquí en Omaha, y la línea telefónica siempre está abierta para ustedes. Si no puede marcar ahorita, márquenos más rato, a la media mañana, después del mediodía, en la tarde, inclusive en la noche. La línea telefónica siempre abierta para ustedes porque queremos es ayudarle, hacerle sentir que usted no está solo, que usted no está sola. Llámenos, mis oyentes. Teléfono 402-671-0403. Oído, 402-671-0403. Mucha gente le echa la culpa a la mala suerte, pero resulta que no solamente la mala suerte nos puede atacar, también una mala vibra, un entongamiento, un bloqueo energético, un pacto satánico hecho en su contra, un amarre de un muñeco, un hechizo, un maleficio inclusive heredado de nuestros padres o abuelos, una mala energía enredada y que lamentablemente la desconocemos, la sentimos, pero no sabemos cómo actuar, qué es lo que debemos de hacer, nosotros se lo indicaremos. Puede ser un bloqueo astral, un daño, una maldad, una purga maligna, una velación de fotografía, un embrujo, un mal o un salamiento accidental, un amarre de fluidos. Mire, le pueden trabajar por medio de sus cabellos, de una prenda íntima, le pueden trabajar lamentablemente a través de una fotografía, le pueden fumar el tabaco y usted lo desconoce. Pero ahí es cuando usted dice, estoy fracasando en mi hogar, ¿qué pasa con mi pareja que me rechaza? ¿Por qué tengo mi cabeza embombada? ¿Por qué ya no tengo concentración? ¿Por qué se me está perdiendo la memoria? ¿Por qué no puedo tener relaciones íntimas? ¿Ando mal de la potencia? ¿Tengo frigidez en el caso de las mujeres? Mire, muchas veces ese mejor amigo resulta ser su peor enemigo. Caras vemos, corazones no sabemos. Hay personas que lamentablemente se sientan en nuestra propia mesa, en la mesa de nuestra casa, comen con nosotros, están ahí con carita de oveja, pero su corazón negro y podrido, su corazón de lobo. Así es que tenga cuidado, llámenos. 402-671-0403, repito, 402-671-0403, apúntelo bien, 402-671-0403, Radio Lobo, como cada mañana con gran sintonía. Vamos con otra llamada. Oyentes en línea, bueno.
4: Bueno.
2: Hola, hijita de Dios, bienvenida al programa. ¿Con quién tengo el gusto de hablar?
4: Me llamo Gabriela Muñoz, hermano.
2: Gabriela, bienvenida al programa, hijita, la felicito, hay muchas llamadas y su llamada fue favorecida entre muchas. Eso significa que vamos a practicar un puente telepático.
4: Mi problema principal es deudas. Tengo muchas deudas, ya no sé cómo salir de ellas, ya me van a embargar mi casa, pues ya no sé qué hacer. Acudo para que usted me haga favor de ayudarme, orientarme, qué tengo que hacer.
2: Con mucho gusto, madrecita, qué bueno que su llamada haya sido favorecida. Me habla de deudas, esto tiene que ver con la suerte. Regáleme entonces, por favor, su fecha de nacimiento.
4: 7 de junio de 1967.
2: 7 de junio del 67. Bueno, estoy evidenciando aquí a través de su fecha de nacimiento, que es como un libro abierto de su vida. Usted me dice que tiene muchas deudas y efectivamente veo estas deudas. Pero lamentablemente, mamita, yo veo que a usted le iba muy bien, un buen negocio, un negocio que veo que ya fracasó. ¿Hace cuántos años fracasó el negocio?
4: 4 años, hermano, aproximadamente.
2: 4 años que fracasó ese negocio, un negocio que veo que fue muy próspero. Le dañaron su suerte, mi corazón, le hicieron fue un daño, ¿oye?
4: Ay, no es posible, yo no tengo problemas con nadie.
2: Hay veces que ese es el peor error que cometemos. Como no le hacemos mal a nadie, pretendemos que estamos tranquilos, que nadie se va a meter con nosotros, y lamentablemente pues no somos monedita de oro para caerle bien a todos. Hay personas que por envidia o por un chisme o por un malentendido o por odio o por maldad nos someten, nos dañan, y a usted le dañaron su suerte y por eso fue que su negocio fracasó. De ahí para adelante usted ha intentado, pidió créditos, pidió todo, y efectivamente las cosas van de mal en peor. Pero gracias a Dios no ha perdido su casa, tampoco ha perdido la fe en Dios, y esto está de su lado. Necesito que nos visite, porque si retiramos este daño, usted va a poder sacar adelante. Veo una meta, un proyecto, como un negocio que tiene en puertas, pero está nublado por una cuestión de dinero. Necesito que me visite, mi querida hermana, porque retirando el daño se le va a quitar toda esta obstaculización que hay y va a ver usted un respiro, un cambio, una mejoría, se lo garantizo. ¿Qué piensa de todo esto que le estoy diciendo?
4: Me ha dicho usted una gran verdad, hermano, y sí, en cuanto yo tenga su domicilio, voy a estar con usted. Necesito mucho el apoyo que me puedan brindar.
2: Con mucho gusto, mamita. Finalizando el programa, por favor, anote bien la dirección y venga cuanto antes. Recuerde que todos los días, consulta personal y privada, todos los días. Así es que visítenos. Simplemente ahorita terminando, llama para indicarle lo que nos tiene que traer. Dios la bendiga. Voy a ir a un breve, muy breve mensaje y ya regreso con ustedes con más guía, orientación y consejería.
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2: Continuamos, mis queridos hermanos. Gracias de verdad por esa gran sintonía, por ese gran calor humano que nos hacen sentir, por esa confianza que cuando nos llaman, pues depositan en nosotros, no solamente los que llaman a participar del programa, porque la verdad, gracias a Dios, son muchas las llamadas de gente que quieran hablar totalmente en privado. Todos los días nos visitan en consulta privada personal garantizada los 7 días de la semana. Todos los días nos visita gente, muchos que escuchan el programa y otros, gracias a Dios, pues recomendados por la gente que nos ha visitado, se han dado cuenta de la capacidad, de la seriedad, del profesionalismo con que han sido atendidos y sobre todo la efectividad de nuestros trabajos, nuestros rituales, nuestros conjuros. Les recuerdo, todos nuestros trabajos, rituales y conjuros son de magia blanca, respetando siempre cabalmente las leyes de Dios. Así es que no se preocupe, cuando usted nos visita, usted va a sentir la presencia de Dios. Cuando usted nos visita, usted no le va a hacer mal a nadie. Cuando usted nos visita, está buscando es una ayuda, una guía, un cambio, una orientación, una solución a su problema, que vamos a trabajar incansablemente desde el primer instante para que juntos la encontremos. Reencuéntrese con su suerte, recupere al ser amado, ayúdele a ese hijo que anda en mal camino, saque adelante nuevamente su negocio, consiga un mejor trabajo, permita que las puertas se le abran, vender lo que no ha podido vender, que le paguen lo que le deben. Para eso hay secretos y técnicas, diferentes rituales, diferentes trabajos, diferentes tratamientos totalmente efectivos para los negocios, los viajes, los amores, las ventas, las uniones, las inversiones, los emprendimientos. Es importante que el factor suerte juegue en nuestro equipo. Recuerde que la suerte es como una flor que si no se cuida, pues se marchita y se muere prontamente. A continuación, mis oyentes, como es costumbre en el programa, les traje otro testimonio, otra persona agradecida. Quiero que escuchen esta parte importante del programa porque es gente que nos ha visitado, es gente que le agradezco a todos los que nos brindan su testimonio. Hemos atendido muchísimas personas a lo largo de más de 30 años en todo el país y usted tiene la oportunidad de visitarnos aquí en Omaha de lunes a domingo, los 7 días de la semana, y encontrar resultados, soluciones como el que van a escuchar a continuación. Una persona que ya nos visitó, está grabado, yo mismo lo grabé, escúchenlo. Mientras que lo escuchan, seguiré contestando llamadas por el interno, al igual que mis hermanos. Usted puede llamarnos, consultarnos ese problema principal, esa situación difícil que está atravesando, y si quiere que le conteste aquí en la radio, le estaré contestando. Si quiere que le contestemos en privado, le estaremos contestando en privado. 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Vamos a escuchar pues el testimonio que les traje preparado para el programa y yo ya regreso con ustedes aquí a través de Radio Lobo con más guía, orientación y consejería. Somos los pensadores positivos.
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2: Don Efraín, ¿hace cuánto tiempo nos visitó acá por primera vez? Cuéntele a la gente.
5: Hace 3 meses aproximadamente.
2: 3 meses ya que nos visitó. ¿Cuál era su problema principal en lo que nosotros le pudimos ayudar?
5: Pues me estaba yendo muy mal en mi negocio.
2: ¿Qué negocio tiene usted? Cuéntele a los oyentes.
5: Un negocio de frutería.
2: Una frutería de muchos años, a la cual él le ha metido pues no solamente el trabajo, sino el amor, las ganas de salir adelante. Ahí ellos trabajaban juntos con su esposa, les iba muy bien. Cuando de repente todo empezó a cambiar, empezó a él a sentir el desespero, no querer estar ahí en el negocio. Después su esposa tampoco quería estar, finalmente no siguió trabajando con él, ya estaban fracasando, él tuvo que conseguir otra empleada, empezó la fruta a podrírsele, todo terrible, no hallaban una explicación, la empleada que conseguía tampoco les duraban, ya estaban a punto no solamente de fracasar con el negocio, sino también en el hogar, hasta que nos visitaron. Lamentablemente ellos no sabían y estaban siendo víctimas de un daño, de un mal. Dígale a los oyentes si estoy hablando con la verdad. Ese daño que ustedes les habían hecho, usted lo pudo ver con sus ojos, les pudimos sacar el daño de su cuerpo y también del negocio, ¿lo vieron, sí o no?
5: Sí, sí lo vimos, ya me ha mejorado en mi negocio, ahí en la frutería, todo va para arriba poco a poco.
2: Y en su hogar también anda bien. Ellos sacamos este daño, ellos nunca se imaginaron, una vez liberados, que pudiéramos ver quién se los hizo, quién resultó ser esa persona que les hizo este daño y cómo fue que mostramos la cara de la persona. ¿En dónde la vieron?
5: En una hoja blanca. Fue un familiar de mi esposa.
2: Qué triste, una persona que la habían tenido viviendo en la casa, inclusive había trabajado con ellos en la frutería, y sin saber, tenían a su enemigo ahí. Lamentablemente, caras vemos, corazones no sabemos, hay gente que se sienta en nuestra mesa con cara de oveja, pero con corazón de lobo. Y este es un caso más. Hermanito, ¿nos recomienda que la gente venga con nosotros? Que venga.
5: Sí, lo recomiendo, que lo vengan a visitar aquí, maestro.
2: Muchísimas gracias, mi hermanito. Dios lo bendiga.
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2: Continuamos, mis queridos oyentes. Estábamos escuchando ese testimonio bonito, personas que nos han sabido visitar, personas que hoy por hoy nos recomiendan. Recuerde que usted también nos puede visitar, que hay una puerta abierta para usted, que hay una mano amiga, que hay un tiempo oportuno para que usted realmente pueda aclarar su vida, su mente, su existencia, retirarse esa venda de los ojos, saber y entender realmente quién es su verdadero amigo, quién es su enemigo, quién le ama, quién le odia, quién le quiere, quién le estima, quién le envidia, de dónde viene, para dónde va, hasta dónde puede llegar. Conocemos en esa consulta de su pasado, dominamos ese presente y damos orientación precisa, adecuada, certera para su futuro inmediato. Recuerde que el futuro tiene que ser inmediato, porque el futuro a largo plazo siempre será incierto. Hoy estamos, mañana quién sabe, pero mientras que usted esté vivo, créame que todo en su vida puede cambiar, y queremos que cambie para bien, que usted se reconecte con su suerte, que usted se reconecte con su felicidad, que usted se reconecte con las ganas de vivir, que usted se reconecte con un buen negocio, que usted se reconecte con esa pareja, que usted se reconecte con su vida propia. 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Muchas llamadas. Una de esas llamadas, una persona que me pide que no demos su nombre, habló conmigo, su llamada fue favorecida. Él es el enfermo con ganas de sanar. Él quiere que nosotros le ayudemos, él siente que algo malo le hicieron. Él ha estado enfermo ya casi por 4 años, que prácticamente no puede ni caminar, se le hinchan mucho los pies, le duele mucho la cintura. Él me dice que nació el 8 de agosto del año 65, sí. Y me dijo que ya ha estado con muchos especialistas. Bueno, mi querido enfermo con fe de sanar, lo felicito por su persistencia. Otros echan a la pena, nos siguen buscando. Yo sé que usted ha ido con doctores, también ha ido a que le hagan limpias, ha ido a sus terapias, ha hecho de todo. Pero lo suyo, para que las terapias le sirvan, hay que primero destruir. A usted le están haciendo un trabajo por medio de un muñeco que bautizaron bajo su nombre, bajo su fecha de nacimiento, todo escrito al revés, como lo deben hacer en magia negra. Y obviamente ahí hay una prenda suya también, con la que fabricaron este muñeco. Realmente no sé si es una prenda que pueda ser una blusa, un calzón, unas medias, o pueda ser inclusive unos cabellos suyos. Con eso pueden fabricar ese muñeco, puede ser así de chiquito, y estarlo totalmente amarrándolo día con día con cabellos de difunto y con otras cosas que, por respeto, pues no menciono a través de la radio, pero que muchas veces causan esa mala energía, ese fracaso, causan esa enfermedad, causan que a la persona le salgan manchas, le salen moretones, le salga ese mal aliento, le salga esa mala aura, le salga esa mala energía, y que todo le salga mal. Y esos hijos también recibiendo esa mala energía, y esa pareja también, y ese negocio, y ese trabajo. Por eso, no dude en visitarnos, no dude en estar con nosotros. Le invitamos, mi querido hermano enfermo con fe, a que venga para retirarle ese daño que le hicieron, y obviamente no se me va a descuidar con el doctor, porque necesita también sus terapias. Dios lo bendiga. Mis oyentes, vamos a escuchar otro testimonio que también está grabado, escúchenlo. Mientras tanto, voy a aprovechar a contestar varias llamadas que hay acá en el interno. Usted también puede llamar. 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Repito, llame 402-671-0403. La línea va a seguir abierta. Si ahorita no se puede comunicar, márquenos al rato. Vamos con este testimonio. Otro testimonio, el segundo del programa, ¿sí? Y escúchenlo, y ya regreso con ustedes aquí a Radio Lobo.
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2: Doña Amanda, muchas gracias por estar aquí conmigo. Sé que tiene bastante pena, pero créame que sus palabras van a ser de aliento, de ánimo, de fe y de esperanza para muchas personas que están atravesando problemas tal vez peores que el que usted estaba atravesando cuando usted vino. ¿Hace cuánto tiempo nos visitó usted aquí, doña Amanda?
6: 2 meses, ya casi 3.
2: Cuéntele a los oyentes cuáles eran sus problemas, en qué quiere usted que dar su testimonio. Cuéntelo.
6: Estoy muy agradecida porque mi negocio esta vez está al 100% bien.
2: Su negocio está al 100%. O sea, usted vino por problemas económicos, por problemas de su negocio. Cuéntele a los oyentes qué negocio tiene usted, a qué se dedica.
6: Yo tengo un negocio de costura de toda la vida y me empezó a ir muy mal.
2: De toda la vida, su negocio de costura. Estar a una mujer, es una mujer exitosa, es una mujer de suerte, es una mujer muy sacrificada, muy entregada. Le tocó ser padre y madre a la vez, montó su pequeña empresa en su casa, luego se amplió, le empezó a ir muy bien, es costurera. Usted tenía contratos con colegios, con uniformes, con todo, ¿verdad?
6: Así es, pero de ahí todo se acabó.
2: ¿Cuánto tiempo esa mala racha? Alrededor de casi 2 años, ¿verdad?
6: Exactamente.
2: Viene y nos visita hace ya casi 3 meses. ¿Qué ha pasado en estos 3 meses? ¿Qué era lo que usted estaba siendo víctima?
6: Busqué en una de mis máquinas que me dijo el maestro y ahí encontré la fotografía de mía y de todos mis hijos.
2: Encontró dentro de donde nosotros le indicamos, nosotros hicimos un rastreo espiritual y nos dimos cuenta que en su negocio le habían echado porquería, le habían echado algo. Le indicamos dónde buscar, lo encontró, lo trajo, hicimos la quema correspondiente y ¿qué ha pasado de ahí a la fecha?
6: Pues todo empezó a funcionar. Ya tengo, recuperé mis contratos, tengo mis uniformes que toda la vida que me han pedido y todo muy bien.
2: Oiga, me alegro mucho, mamita, por usted. Me alegra verla otra vez al pendiente de su negocio porque ella ya no quería ni ir a su fábrica. Ella ya prácticamente la quería era vender. Llegaron a ofrecerle muy poquito por ella y ella pensó en vender su negocio, su fábrica, que ha sido el sostén de su vida. Desenmascaramos al enemigo y mire, ella le había dado ahora la mano y esa mujer llena de envidia porque tenía ya contratos, porque le iba bien, le hizo porquería y le quería destruir. Afortunadamente la descubrimos, detuvimos el daño y hoy por hoy usted se encuentra feliz. Gracias por su testimonio.
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7: Continuamos.
2: Continuamos, mis queridos oyentes, seguimos en este nuevo día aquí a través de la mejor emisora Radio Lobo, muy contentos en medio de esta sintonía maravillosa. 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Siempre hay que estar alerta, siempre hay que estar positivos, siempre hay que estar expectantes en lo que puede suceder con nuestra energía, con nuestra suerte, con nuestros sueños, nuestros proyectos, nuestros anhelos, nuestros deseos, porque lamentablemente hay personas que no ven con buenos ojos su triunfo, su avance, su felicidad. No se convierta en la víctima de turno de aquella persona envidiosa, de aquella persona maldadosa, corroída por el odio, la envidia, la maldad, el egoísmo, el engaño, la traición, la falsedad, la hipocresía, que son algunos de los representantes del lado oscuro de la humanidad. Recuerde que hoy y todos los días hay una puerta abierta para que usted traiga ese problema que le aflige, que le atormenta, que le incomoda, que le perturba, que le asusta, que le deprime. 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Eso es lo que queremos lograr en su vida, mis queridos oyentes. 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Pero vamos con más llamadas. Es un nuevo día. Estamos a través de Radio Lobo. Gran sintonía. Oyentes en línea. Bueno.
3: Bueno, bueno.
7: Hola, ¿con quién tengo gusto de hablar? Bienvenido al programa.
3: Con Esteban Martínez.
7: Esteban, Dios lo bendiga. Bienvenido al programa, hijo. ¿Cuál es tu fecha de nacimiento?
3: El 15 de noviembre del 85.
7: 15 de noviembre del 85, por favor no me cruce los brazos, no me cruce los pies, concéntrese bien, relaje su mente. Cuénteme, hijo, ¿en qué quiere que le ayude principalmente? Porque estoy viendo varias cosas.
3: Sí, maestro, mire, yo quiero que me ayude en la suerte, también con mi familia, porque me he sentido mal y con ellos me he llevado muy, muy mal, tengo muchos pleitos con mi familia, que me ayude, por favor, en la suerte.
7: Con mucho gusto, mi querido hermano. Veo que usted ha sido un hombre honesto, trabajador, muy sacrificado en la vida. No le ha tocado nada fácil y veo claramente aquí su situación. Sí, veo que le está yendo muy mal en la parte económica, las puertas cerradas. Veo que hubo un engaño, una traición. Usted perdió su empleo. ¿Hace cuánto tiempo perdió su empleo?
3: Más o menos como un año. He tenido muy, muy mala suerte y hasta ahorita no he encontrado ningún trabajo, maestro.
7: Pero ese trabajo lo perdió y usted ahí le iba muy bien. Yo veo que le iba muy bien. Usted le ayudó a alguien. ¿Ese alguien era un amigo o un familiar? Usted le ayudó a alguien para entrar ahí al trabajo y esa persona fue la causante de que usted perdiera su trabajo porque lo metió en chismes. Así pasa. Uno se quita el pan de la boca por otro. Y esa persona muchas veces se llena de envidia, se llena de rabia, en un momento de coraje, en un momento corroído por el demonio, pues mire, prefirió quitarle su trabajo. Dígame si le estoy hablando con la verdad, ¿quién era esa persona? ¿Era amigo o era familiar?
3: Híjoles, maestro, era un primo que hasta me robaba, siempre me tuvo envidia desde chiquito.
7: ¿Y usted entonces por qué le ayudó para entrar a ese trabajo si siempre le tenía envidia?
3: Pues por ayudarlo, maestro, porque así nos enseñaron, pero ahora sí salí traicionado, hasta perdí todo, pues.
7: Bueno, mi querido hermano, pero no hay mal que por bien no venga. Yo veo acá un cambio que viene para su suerte, veo cosas bonitas. Gracias a Dios, usted no ha sido víctima de un daño, de un mal, de una brujería, digámoslo así, gracias a Dios. Simplemente lo engañaron, le traicionaron, traicionaron su confianza, y eso suele pasar. Hay personas que se sientan en nuestra mesa con cara de oveja, pero tienen corazón de lobo. Y en este caso, pues usted ya sabía que este era un lobo, mas sin embargo usted le quiso echar la mano y dése cuenta, perdió su trabajo. ¿Y él todavía sigue en ese trabajo o ya no?
3: Él todavía sigue ahí, hasta es jefe, pero yo quiero recuperar mi empleo, pero él ya ni me deja entrar.
7: Ni lo va a dejar, mi querido hermano, pero no se preocupe, usted venga, que le vamos a ayudar con un abrecaminos. Como le digo, lo suyo es fácil, no hay ningún daño, no hay ningún mal, así es que lo suyo es fácil. No le dé el gusto de seguirle diciendo nada, no le vaya a hacer reclamos, no le diga nada, que cuando él lo vuelva a ver y vuelva a saber de usted, le garantizo que lo va a ver bien a usted, usted va a estar bien porque su suerte va a mejorar como tiene que ser. Lo felicito y lo esperamos cuanto antes. Vamos a un breve mensaje y ya regreso con ustedes con más guía, orientación y consejería.
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2: Continuamos, mis queridos oyentes. Claro que sí, seguimos avanzando en este nuevo día, en medio de una sintonía maravillosa, Radio Lobo, llegando a muchos lugares, a muchos rincones, a muchos hogares, a muchas familias, a muchos corazones. Usted que se encuentra afligido por cualquier situación difícil, complicada, que esté atravesando en su vida un problema sentimental, ese hogar, esa pareja, esa situación, esa indiferencia, ese enfriamiento en la relación, sea lo que sea, nosotros le vamos a ayudar porque tenemos el conocimiento, tenemos ese ritual que usted necesita para reconquistar a ese ser amado. Mientras que haya una pizca de amor, nosotros vamos a interferir y le vamos a ayudar a reconquistar esa pareja, a atraer a ese ser amado. Lo que no hacemos es algo que sea malo o negativo. Hay personas que nos visitan, nos traen fotografías de otras personas, nos piden que las liguemos y resulta que no son su pareja. Es la pareja del vecino, es la pareja del primo, es simplemente la hija del compadre. O sea, nosotros no practicamos la maldad. Nosotros no estamos detrás simplemente de un lucro económico. Nosotros queremos de que la persona que nos visita con un problema pueda encontrar una solución y que el día de mañana esa persona nos pueda recomendar a otro, y ese a otro, y ese a otro, y ese a otro. Y de esta manera seguir haciendo crecer la familia de triunfadores, la familia de pensadores positivos. Nosotros no practicamos la maldad en contra de nadie. No pierda su tiempo, no pierda usted la oportunidad de servirle a Dios. No se deje tentar por el demonio. 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Hay muchos rituales para poder recuperar lo que es la potencia sexual en los hombres. Muchas personas, muchos hombres, pues nos llaman con esa situación. Mire, hay hierbas naturales como la maca, que es originaria de los Andes peruanos, aumenta la libido y mejora la energía. Tengan en cuenta la maca. El ginseng rojo, especialmente el coreano. Este mejora la circulación sanguínea y también la resistencia a la hora del acto sexual. El jengibre con la miel también se puede aplicar, esos mejoran la circulación y actúan como afrodisíacos, el jengibre y la miel. También hay minerales como el zinc y el magnesio que son esenciales para la producción de testosterona. Usted se acerca con nosotros le enseñamos cómo utilizar estos elementales que tenemos siempre al alcance de nuestra mano y son fórmulas totalmente naturales. Pero les recuerdo, ante cualquier situación de salud, lo primero que debemos de hacer es visitar al doctor. Nosotros no somos doctores, así es que esto hay que tenerlo bien en cuenta. Ahora, si usted ya visitó al doctor y no le encuentran lo que tiene, cada día está peor, ningún medicamento le funciona, meses que se han convertido ya en años padeciendo, arrastrando esa enfermedad sin ninguna explicación lógica, no le encuentran lo que tiene, muy probablemente la enfermedad sea postiza, ahí sí nosotros le podemos ayudar. 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Es un nuevo día, estamos a través de Radio Lobo, hemos recibido varias llamadas, vamos con más llamadas, claro que sí. Oyentes en línea, bueno.
3: Bueno.
9: Hola, ¿quién habla?
3: Armando Contreras.
9: Don Armando, Dios lo bendiga, bienvenido al programa. Ánimo, hermanito, ¿cuál es tu día, mes y año en que naciste, por favor?
3: 25 de octubre de 1970.
9: 25 de octubre de 1970. ¿En qué quiere que le ayude, hermanito?
3: Pues quiero que me diga cómo me ve.
9: Quiere que le diga cómo le veo. Bueno, el oráculo de su suerte, su fecha de nacimiento, primero que todo me deja ver un grado de escepticismo grande. Usted es de las personas que dice ver para creer y hay veces no cree ni en lo que ve, hermano. Usted es muy incrédulo. ¿En qué quiere que le ayude, hermano? No me ponga a prueba, dígame.
3: Quiero que me diga de mi esposa.
9: ¿Quiere que le diga de su esposa? Entonces deme el nombre y la fecha de nacimiento de ella, por favor.
3: Sí, claro, cómo no. Ella se llama Elena Rodríguez y su fecha es 2 de diciembre del 77.
9: 2 de diciembre.

0: vaya donde la vecina envidiosa, vaya y le gasta un trago, una cerveza, una botella de tequila a un amigo, y ese le dice lo que usted quiere oír. Yo no. Yo le digo la verdad y le voy a decir otra cosa, hermano. Usted es un sinvergüenza. Aquí el único que ha traicionado, que ha engañado, que ha salido con otras mujeres y que hace lo que quiere y que es un machista, es usted, señor.
1: Pues, justamente, sí tiene razón, maestro. La verdad, sí, yo, sí, la he engañado en algunas ocasiones y, pues sí, yo pensaba, o sea, que ella andaba con otra persona porque me habían llegado, como dice usted, chismes y quería estar 100% seguro.
0: Mire, hermano, ella es una buena mujer, la que le ha aguantado, la que ha estado con usted en las buenas, en las malas. Ahorita, hermano, no veo que a usted le esté yendo mal, tampoco le está yendo muy bien, precisamente porque usted anda de celoso, usted anda ahí de intranquilo. El ladrón juzga por su condición. Como usted se ha sido engañador, como usted se ha sido traicionero, como usted se ha sido falso, a usted se le hace pensar que es muy fácil para que otra persona lo haga. Le repito, su mujer es una buena mujer. ¿Me cree o no me cree?
1: Sí, sí, sí le creo, porque la verdad ya, o sea, quería estar ya 100% seguro, le repito, y pues ahorita con lo que me acaba de decir estoy al 100%.
0: Qué bueno que por fin ponga los pies sobre la tierra, reaccione. Más bien, en vez de estar pensando en su esposa, ella está dolida, ella está triste porque usted nunca le da una frase de cariño, una frase de amor, y ahora que anda de celosa hace tiempo, peor. Cómprele un regalo, cómprele un obsequio, llévele así sea una flor, una rosa, así la agarre usted de un jardín. Sorpréndala con algo, invítela a cenar, haga algo, hermano, pídale perdón, pídale disculpas. Le repito, usted tiene una buena mujer. Dios lo bendiga y gracias por participar. Y ustedes, amables oyentes, no se vayan. Esta es la forma, es la manera como se guía, se orienta, se habla, siempre con la verdad, ya que no hemos venido a comulgar en el altar de la mentira. Vamos a ir a un breve mensaje. No se vayan porque continuamos.
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0: Continuamos, mis queridos oyentes. Es la forma fácil, sencilla, como usted se comunica con nosotros. Si desea participar del programa, ya sabe, apenas le contesten, diga, quiero hablar en la radio. 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A continuación, mis queridos oyentes, quiero aquí en Radio Lobo compartirles un testimonio que les traje grabado para el programa. Ya hemos escuchado varios en esta mañana. Quiero compartirles otro porque son cantidades y cantidades de personas las que a lo largo de más de 35 años nos han visitado en todo el país. Gran aceptación aquí en Omaha, grandes resultados, mucha gente que nos ha visitado. Ha sido testiga de la capacidad, del profesionalismo y de la efectividad de nuestros trabajos, de nuestros rituales. Cuando nos comprometemos es porque realmente podemos cumplir. Cuando viene una persona a una consulta y su caso o su problema no está en nuestras manos, preferimos decírselo. Mire, no le podemos ayudar, dar un paso a un lado, porque no nos gusta jugar con la fe de las personas, no nos gusta dar falsas esperanzas. Nos gusta que una persona cuando nos visita sepa que si le vamos a ayudar es porque nos comprometemos, es porque vamos a poderle cumplir. Si no le podemos ayudar, preferimos decirle no podemos. Ese ha sido el secreto de nuestro éxito, por eso la gente nos recomienda. Han habido personas que sin hacerles trabajos o tratamientos nos han recomendado porque hemos sido honestos con ellos. Esa es la gran ventaja.

0: La gran diferencia de hablar con los pensadores positivos aquí en Omaha. 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A continuación, mis queridos hermanos, les traje, como les decía, otro testimonio que también está grabado. Quiero que lo escuchen. Esto es un caso resuelto. Es el antes y el después de una persona que visita a los pensadores positivos aquí en Omaha. Les repito, lo que van a escuchar está grabado. Yo mismo lo grabé. Escúchenlo. Mientras que lo escuchan, estaré contestando más llamadas que tengo aquí por el interno. Mis hermanos también seguirán recibiendo sus llamadas. Recuerde que si no puede ahorita comunicarse, más tarde la línea va a seguir abierta. Así es que no se preocupe, anote más bien el teléfono, 402-671-0403. 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Escuchemos el testimonio, está grabado, y ya regreso nuevamente con ustedes aquí en esta mañana maravillosa a través de Radio Lobo. Somos los pensadores positivos.
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0: Doña Aurora, ¿hace cuánto tiempo nos visitó acá por primera vez?
2: Hace 3 meses y medio.
0: 3 meses y medio, ya lo tiene bastante claro, porque gracias a Dios el resultado ha sido maravilloso. ¿Cuáles eran sus problemas? ¿En qué fue lo que le ayudamos? Cuéntele a la gente.
2: En mi negocio, y ahora ha prosperado y nada nos falta. Y también con lo de mi esposo, ahora todo fluye, hay armonía y hay amor.
0: Ok, ¿cuál es su negocio?
2: Uno de lavado de autos.
0: Lavado de autos, ya hay buen trabajo, cuénteme.
2: Ay, sí, ahora me faltan manos, porque todo ha fluido muy bien y hay, de ahí salido todos mis gastos y de todas mis deudas.
0: Gracias a Dios, ahí vamos para adelante como el elefante, a paso lento pero aplastante, mi querida hermana. Y lo de su esposo, me acuerdo que usted sufría mucho porque tenía ese carácter muy corajudo. ¿Realmente sí funcionó el trabajito que le hicimos o no? Cuéntele a las otras mujeres que la van a escuchar, que de pronto tienen ese mismo problema, el marido corajudo, que de pronto no las comprende, no las apoya, y usted trabaja y trabaje. ¿Cómo está él ahora después del trabajito? Cuéntele a las oyentes y a los oyentes.
2: Pues muy feliz, todo ha fluido, y gracias a usted, hermano, toda mi vida ha cambiado con mi esposo, y ahora es otra persona. No tengan miedo y vengan a visitar al hermano, porque él les va a ayudar, como yo, que estoy feliz ahora.
0: Claro que sí, algo muy importante que dijo, no hay que tener miedo, nosotros trabajamos de la mano de Dios, respetando las leyes de Dios, por supuesto respetando al ser humano como nuestro hermano, como esa obra maravillosa creada por Dios, sin importar su raza, su religión, su sexo, su condición. Para nosotros, todos ustedes son joyas de valor incalculable. Queremos darle solución a sus problemas y que usted el día de mañana también pueda decir gracias y recomendarnos. Muchas gracias, mi corazón.
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0: Continuamos, mis oyentes queridos de Radio Lobo. Usted también nos puede llamar, nos puede visitar como la persona que acabaron de escuchar. Todo problema en la vida tiene solución. No existen los problemas imposibles de solucionar. Existen son los seres incapaces, personas que ahogan su vida en un vaso con agua, personitas que tristemente de la gota de un problema hacen un mar de llanto y de necesidades. No reniegue de su vida, no reniegue de su suerte, no reniegue de sus problemas. Con eso, con estar renegando, con mala actitud, con malas palabras, con mala cara, usted no va a solucionar absolutamente nada. Llénese de positivismo, no le dé miedo a enfrentar sus problemas. Existimos los guías, los consejeros, los motivadores. Existen los secretos y las técnicas que le van a sacar a usted del fango, del problema, de la mala situación. Existen esos secretos y esas técnicas que le van a permitir percibir en su vida un cambio positivo, una solución a sus problemas. 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Por ejemplo, si usted tiene una casa, un terreno, una propiedad para vender y le ha sido difícil en cuestión de suerte para realizar esa venta, los clientes llegan y no vuelven, le han hecho ofertas pero finalmente nada se concreta, le garantizo que usted va a poder vender nosotros tenemos ese ritual, nuestros tratamientos, nuestros rituales, no solamente para las ventas, también para el amor, para el trabajo, en la salud, en los negocios. Son secretos, son técnicas milenarias que reposan en nuestra mente y que nosotros compartimos con todos y cada uno de ustedes, con las personas que nos llaman, con las personas que nos visitan. ¿A dónde nos visitan? 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Hemos tenido una mañana maravillosa con varias llamadas, varios testimonios. Les traje otro testimonio que quiero que escuchen. Es que estos son los casos que hace que la gente recapacite, tome la fuerza y la energía para buscar también la ayuda, para buscar también la solución a sus problemas. Porque una cosa es lo que yo les diga, ustedes me escuchan todos los días, pero todos los días también escuchan diferentes casos, diferentes personas, diferentes situaciones que nosotros, gracias a Dios primeramente, los pensadores positivos, hemos podido solucionar. Pero repito, gracias a Dios. Cuando una persona nos visita es porque Dios le ha iluminado el camino. Por eso, si usted está sufriendo o padeciendo, pídale a Dios que le dé la fuerza necesaria para poder llegar con nosotros, como llegó esta persona que van a escuchar a continuación. Lo que van a escuchar está grabado, escúchenlo, es un testimonio grabado, y yo ya regreso con ustedes aquí en vivo, en directo, a través de Radio Lobo. 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Escuchemos pues este otro testimonio. Ya regreso aquí a Radio Lobo. Somos los pensadores positivos.
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0: ¿Cuál es tu nombre para toda la gente que te va a escuchar?
3: Dora Magali Trejo.
0: Doña Dora, ¿hace cuánto tiempo que nos visitó usted acá?
3: Un poco más de un mes.
0: Cuénteme, ¿cuáles eran sus problemas?
3: Mire, yo tenía tres problemas: de salud, en el negocio y en mi hogar.
0: De salud, en su negocio y en su hogar. Cuando ella nos visita, nos dice: hermano, algo me hicieron, algo malo está pasando, mi salud está deteriorada, mi negocio no marcha, mi hogar se está destruyendo, ¿qué hago, maestro? Dígame, ¿quién me hizo algo malo? ¿Qué le dijimos a usted, mamita? ¿Había un daño o no había un daño?
3: Sí, sí lo había, maestro.
0: Afortunadamente, este daño lo pudimos retirar luego. Lo retiramos. No era tan complicado el daño. Sí había una mala energía por una envidia por parte de una vecina. La descubrimos, todo se solucionó. Pero habían otras fallas que usted estaba cometiendo, estimada hermana, que estaban ocasionando problemas en su salud, problemas en su negocio, problemas en su hogar. Cuénteme, ¿qué le dijimos, qué le indicamos acerca de su salud?
3: No me cuidaba, maestro. Yo tenía diabetes y ni siquiera lo sabía.
0: Exactamente. ¿Qué le indicamos? Le dijimos: mamita, está enferma, vayan del doctor. No he ido. ¿Por qué no ha ido? Ay, es que mi negocio no me deja, me va muy mal, no tengo tiempo. Descuidada por completo, ni comía esta mujer. No comía a sus horas, estaba enfermando, deteriorando por completo. Su hogar era un caos completo. Una vez retirado el daño, le dijimos: ya puede hacer lo que usted tiene que hacer. Visitó al doctor, le diagnosticaron la diabetes, le mandó su terapia, le mandó su medicamento, le mandó su dieta. ¿Cómo se siente en este mes después de que empezó la dieta y todos los tratamientos con el doctor?
3: Me siento muy bien.
0: ¿Volvieron los mareos?
3: No, se retiraron.
0: Porque la diabetes ya está controlada. Es una enfermedad que no tiene cura, pero tiene que tener control. Hágale mucho caso al doctor. En su negocio, que le iba mal, ¿qué le mandamos para su negocio?
3: Me mandó unos baños.
0: ¿Cómo ha sido el resultado?
3: El resultado fabuloso.
0: Se han incrementado las ventas, siente otra energía en su negocio, le dan ganas de estar ahí, no como antes que llegaba ya se quería ir, ¿verdad?
3: Así es, maestro.
0: Bueno, ¿y en su hogar qué ha hecho para solucionar esa situación que estaba con su esposo?
3: Hice todo lo que me indicó y ahora estamos muy contentos, mi esposo y yo.
0: ¿Qué dice su marido de todo esto?
3: Está muy agradecido con usted, maestro.
0: Bueno, agradézcanle primeramente a Dios que gracias a él pudieron llegar, hemos podido salvar su hogar, su negocio y principalmente su salud, que usted ya se puso al pendiente de ella, estimada hermana. La salud es el mayor de los tesoros. Esto es un llamado a todos los oyentes. Cuando nos sintamos enfermos, lo primero que tenemos que hacer es visitar al doctor. Ahora, si son meses, años, con dolencias, molestias, dolores, con enfermedades, pero los doctores no nos encuentran nada, muy probablemente la enfermedad no sea natural, sea postiza. Ahí es cuando nosotros podemos entrar. Pero lo primero que tenemos que hacer cuando nos enfermamos es visitar al doctor. Mis hermanos, este es un testimonio. Despídase de la gente que la escucha. Gracias por su testimonio.
3: Hasta luego. Que estén muy bien.
0: Muchísimas gracias. Mucha gente la va a escuchar.
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0: Continuamos, mis queridos oyentes de Radio Lobo. Lamentablemente, después de escuchar este otro testimonio, pues ya el tiempo nos está consumiendo, el tiempo en la vida se va raudo, así mismo se va el tiempo del programa y estamos llegando a la parte final. 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Ahí estaban escuchando una persona agradecida, otro testimonio, otra persona que nos recomienda. Asimismo, usted, si nos visita, vamos a luchar incansablemente para encontrar juntos esa solución tan anhelada, esa solución a su problema que usted ha venido buscando y que de pronto no le han podido ayudar. Nosotros tenemos el conocimiento, el secreto, la verdad. Cuando usted nos visita en consulta, le decimos si la solución sí la podemos brindar. Hay casos que no están en nuestras manos y preferimos dar un paso a un lado, pero decírselo a la persona, no jugar con su fe, no venderle falsas esperanzas, ni mucho menos ilusiones vanas. Nosotros preferimos decir de frente, no está en nuestras manos, y ese ha sido el éxito de más de 30 años en nuestras diferentes sedes a nivel nacional. 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Los dejo con Radio Lobo. Les deseo mucha salud, mucha suerte, excelente día para todos. 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
9: Amables oyentes, sean todos ustedes bienvenidos una vez más al programa en el cual participan diariamente, directamente enviándonos sus cartas, mandándonos sus misivas, comentándonos de su propio puño y letra los problemas, las angustias, las inquietudes, las vicisitudes por las cuales estén atravesando. Todo problema tiene solución cuando se le mira con fe, con voluntad, con conocimiento, sabiendo y entendiendo que todo es posible en la vida y que todo se puede arreglar, todo se puede resolver y todo se puede enderezar. Bueno, mis amigos, el tiempo pasa, la vida se va y nosotros necesitamos triunfar. Vinimos a triunfar. No le tema a los enemigos que lo atacan. Témale a los falsos amigos que lo adulan. Procure encontrarle el lado positivo a todo aquello que parezca negativo. Recuerde que la vida se compone de una sucesión de lecciones que deben vivirse para ser comprendidas. Una de ellas es el amor. El amor es un fuego que si no se comunica se apaga. Muchas personas se pierden las pequeñas alegrías mientras están aguardando la gran felicidad. Usted disfrute lo que tiene mientras consigue lo que quiere. El secreto de la vida consiste simplemente en aceptarla tal ¿y cuál es? El amor cura todo. El amor es lo más grande y lo más grande es usted. Usted debe darse todo el amor del mundo, debe tenerse una gran compasión, un gran sentimiento, una gran alegría. Impúlsese usted mismo con sus pensamientos, emociones y deseos. Sabemos que todos somos importantes, que nuestras vidas siempre van a estar calmadas y nuestros corazones dan a manos llenas. Si usted se cae en el primer intento, levántese e inténtelo nuevamente. Enfrente sus fracasos cada vez con más fuerza. Sea tolerante con los demás, incluyéndose a sí mismo. Somos seres humanos aprendiendo a vivir. Lo que cuenta no es lo que usted da, sino el amor con lo que lo da. Recuerden, mis amigos, las cosas visibles tienen su tiempo, pero las invisibles, esas son eternas. Si usted quiere oír cantar a su alma, haga silencio a su alrededor. 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Únase a ese séquito, a ese equipo de ganadores, a ese equipo de personas que han logrado salir avante, que han logrado arreglar sus problemas de manera extraordinaria y que han logrado darle la vuelta a la tortilla a la situación de la vida. Llámenos y nosotros con mucho gusto le vamos a indicar cuáles son los mecanismos, cuáles son los secretos, cuáles son los caminos y cuáles son las mejores soluciones que aplican a su caso. Todos los casos son diferentes y lo que al uno le sirve al otro lo daña. a lo que al uno lo impulsa, al otro lo retrasa. Al uno le favorece la velocidad, al otro la lentitud. Lo importante es que usted logre resolver. Y para eso estamos nosotros acá, para llevarlo a la resolución de los problemas, para llevarlo a completa alegría y bendición, prosperidad y felicidad en su vida. Hay secretos, hay cosas de las cuales usted se puede valer y nosotros le vamos a enseñar cuáles son esos secretos. Palabras, oraciones, rituales, grimorios, bendiciones con las cuales usted puede atraer todo aquello que quiere. La pareja que se fue, el hogar que se está destruyendo, la suerte que se ha perdido, el dinero que no está llegando, toda la riqueza que en este momento es esquiva para usted, se puede volver a traer, se puede volver a tener, a retener y mantener mediante estos secretos, porque óigame bien, todo es frecuencia, todo es vibración, y la vibración principal está en la palabra. La palabra tiene poder. 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
9: 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En muchas ocasiones parece que la pared se nos viene encima y nos llegan problemas que de manera inaudita pueden acabar con nuestra economía. 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
9: 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Bueno, mis amigos, prosiguiendo aquí con el programa, pues sencillamente vamos a dar la contestación de una inquietud de un oyente de nombre Rafael, que nos dice de la siguiente manera. Dice, señores de la luz, desde hace 3 meses vengo teniendo un gran problema, y es que aunque tengo deseos, no puedo estar con ninguna mujer. Tengo una morra bien chula, pero me da hasta miedo verla porque ya llevo 2 veces que hemos estado y no he podido hacer nada. Y ella pues ya comenzó hasta reírse de mí y burlarse, y eso me ha pegado duro en el corazón. Me dijo, tan machito que parecías, pero no puedes hacer nada. Esto me tiene agüitado y no me lo puedo sacar de la cabeza. Yo tengo solamente 36 años. Dígame, ¿qué es lo que está pasando? Esta persona se suscribe desde Lincoln. Bueno, mi apreciado amigo y consultante, mire, aquí le hemos analizado detenidamente su caso. La situación es aquí así. Usted siempre se enorgulleció de que tenía buen catre, de que tenía buena cama, de que usted era buen gallo y que usted tenía la facilidad, tenía el don de satisfacer a la mujer que estuviera con usted. Pero ahora, hermano, de un tiempo para acá, usted ha estado negado, ha estado en una situación triste, ha estado en una situación de no poder, en una situación de insuficiencia, y sencillamente usted está agüitado por eso. Mire, mi hermano, aquí hay 2 situaciones fuertes, pero la principal es lo siguiente, mi hermano. Usted, de lo mismo mujeriego que era, ha tenido problemas con su señora y su señora lo dejó. Ella lo dejó, ella se separó de usted, hermano, pero hay cosas que después se supieron con... En un momento que no debería saberse, porque hay cosas que mejor que permanezcan secretas. En este momento le puedo decir que usted en su casa, pues usted vivía con su suegra y vivía con su esposa. Pero pues usted se sobrepasó un poco, hermano, y a junta las tenía viviendo bajo la misma cobija. Usted tanto estaba con su mujer, con su legítima esposa, como también le hacía el favor a su suegra, mi querido amigo. En este momento, mire cómo son las situaciones. Su mujer no es la que está interviniendo, sino es su suegra. Su suegra es la que lo está trabajando para que usted no pueda mantener relaciones, para que usted no pueda satisfacerse, para que usted no pueda satisfacer ninguna dama, para que usted esté completamente nulificado en esa situación sexual. Usted, mi hermano, pues no sospeche de su suegra, porque usted siempre la vio como una persona tan dócil, como tan sumisa, como tan suavecita, que no alcanza a imaginar eso. Pero no, la mujer se ha encariñado con usted, la mujer tiene en su pensamiento la imagen y el deseo de que, ya que se separó de la hija de ella, pues que usted siga manteniendo, si no abiertamente y en público, una relación afectivo, romántico y sexual con ella, pues sí, una relación de amantes, así sea de manera oculta. Y ahora que ella se enteró de que usted está saliendo con esta morra, le cayó bien duro, le cayó bien gordo y sencillamente ha optado por cortarle las alas a usted mediante un trabajo de nulificación de la naturaleza, de un trabajo de hechicería para mantenerlo a usted completo y totalmente agotado, caído y, como se dice, de manera inservible en ese aspecto. Mi hermano, usted con su suegra o con su ex-suegra no piensa o no ha pensado tener una relación más allá de la simple aventura que ya pasó y sucedió. Y en este momento usted está concentrado y centrado en la relación que tiene con la morrita, que está bien bonita, que está bien chula, que está bien, digamos que bien sabrosa, y que sencillamente a usted le llene el ojo. Hermano, en este momento, usted lo que más desea es volver a funcionar al 100% como estaba antes, y eso es lo que vamos a trabajar. Eso es lo que vamos a realizar aquí. Y en una semana, semana y media, usted ya está al tiro, hermano. Usted ya va a quedar como lo que siempre ha sido, como la persona que puede disfrutar de estos placeres de la vida de manera fácil, de manera óptima y de manera conveniente. Venga, nos va a visitar y nosotros le vamos a retirar ese sellamiento y esa nulificación que le hicieron para que usted no pueda tener un funcionamiento total, para que usted no pueda tener y ejercer esa virtud que siempre lo ha distinguido a usted para satisfacer a las mujeres que han estado en su compañía. Va a ver que la siguiente vez que usted esté con la morrita, ya va a poder satisfacerla y ya sus palabras van a cambiar, ya su sentimiento de ella va a cambiar y ya lo va a mirar a usted de otra manera. 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Bueno, mis amigos, paso a contestar otra carta. Esta carta dice de la siguiente manera, dice: señores de la Comunidad de la Luz, yo estoy desde hace 6 años en este país y no me rinde el dinero. Yo veo que otras personas ganan lo mismo que yo y tienen hasta casa, compran troca nueva, hacen cosas y yo nada. Yo quiero saber cómo puedo aumentar mi dinero porque me preocupo, porque ya no estoy tan joven y no he hecho nada. Toda la vida me la he pasado batallando y toda la vida he estado queriendo progresar y no he podido hacerlo. Dígame qué puedo hacer para lograrlo. Esta persona se suscribe como Ismael. Bueno, mi apreciado amigo y consultante, mire, mi apreciado amigo Ismael, lo primero que tiene que hacer es dejar de ser tan bueno. Es bueno ser bueno, pero ser demasiado bueno ya no es tan bueno. Usted, mi hermano, se ha pasado de bueno, usted se ha echado circunstancias, obligaciones de sus hermanas, crianzas de sus sobrinos. Usted lo que gana, hermano, es envíelo y envíelo a su país, que porque el sobrino está estudiando, que porque los jefes necesitan dinero, que porque una u otra cosa se le está yendo el dinero, hermano, y usted no está ahorrando. Recuerde que el dinero tiene 4 leyes. Y esas leyes, mi hermano, se tienen que realizar a cabalidad para que se pueda multiplicar su dinero. Esas leyes son: ganarlo, gastarlo, invertirlo y aumentarlo. Entonces, mi hermano, usted está sencilla y llanamente realizando solamente 2, ganando y gastando. Usted, mi hermano, debe parar esa situación, debe controlar la situación de enviar el dinero para otras personas que en el futuro no le van a agradecer, hermano. A usted no le van a agradecer absolutamente nada. Usted concéntrese en lo suyo, comience a ahorrar para usted, número 1. Número 2, va a venir para acá porque sobre usted en este momento también se ha ejercido lo que se llama un salamiento. Y eso hace que usted, hermano, lo que agarra en la mano se le va en la otra y todo se le vuelve en biles, gastos y cosas aquí, cosas allá, y realmente se le esfuma. Y se le esfuma sobre todo la capacidad de las oportunidades, porque nosotros para progresar vamos a necesitar oportunidades, conocer la gente que nos va a ayudar en el momento oportuno, tener la sincronización de tiempo, la sincronización de lugar y la sincronización de acción para poder avanzar, para poder progresar. Venga, usted nos va a visitar y nosotros le vamos a ayudar mediante una purificación, mediante una magnetización, mediante una sincronización de todos sus chakras, y sobre todo le vamos a enseñar cuáles son esas leyes y cómo las va a multiplicar, porque tiene 7 subleyes y usted tiene que realizarlas todas para que logre. Esas subleyes van manejadas con oraciones, con rituales a los cuales usted tiene que acudir para ponerse dulce y bendito con el dinero. Venga y nos visita, usted lo va a lograr, usted tiene la madera, usted tiene afortunadamente todavía la juventud y tiene suficientes ganas. Usted tiene sobre todo la gana de trabajar, la gana de conseguir, la gana de progresar. Venga que usted lo puede hacer. 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No deje que personas malintencionadas o que simplemente lo detestan, le tienen rencor, odio, envidia, coraje por cualquier motivo, le acaben con su vida, con su destino, con su camino. No deje que otras personas interfieran en todo lo que usted puede lograr. 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Un consejo importante para el día de hoy: cuide de usted, porque al final tu familia sigue sin ti, tus amigos continúan sin ti, hasta tu trabajo no te necesita. Rápido, rápido consiguen quien te reemplace, pero hay alguien que no puede avanzar sin ti: tú mismo. Solo tú cargas tus dolores, solo tú enfrentas tus luchas internas, solo tú sientes el peso de tus batallas. Por eso cuidarte no es egoísmo, es necesidad.
12: Mi nombre es Camilo, y vengo de Lincoln. 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Tenía dolor de panza, dolor de cabeza y una bolita en el testículo, y gracias a él sané. 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
15: Cuando yo llegué acá me sentía muy mal, me dolía mucho el estómago, sentía dolores en la cabeza como piquetes y en el pecho. Me sentía muy mal, hubo un tiempo donde yo ya no quería hacer nada, no tenía ganas de hacer nada, me aislé de todo, me encerraba en mi cuarto, no tenía ganas de hacer nada, escuchaba ruidos en el cuarto, pero aún así yo quería estar ahí, no quería salir, y también sentía como mucha presión en mi cuerpo, me sentía muy, muy mal y me ponía muy nerviosa. 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
13: 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Recuerden, mis amigos, que somos especialistas en la preparación de talismanes, resguardos y protecciones 100% efectivas para que ejerzan una benéfica acción en toda clase de problemas de amor, trabajo, situaciones legales, para retirar y anular envidias, para cancelar toda clase de maldades que otros quieran ejercer en su contra. Recuerde y mire que hay personas que no necesariamente son muy buenas, pero a las cuales nunca les pasa nada. Nunca tienen, como se dice, tropiezos. Y con esos tropiezos que tienen, caen parados como los gatos. Esas personas parece que nada las tocara. Esas personas siempre salen bien libradas. En cambio, hay otras personas que, aunque son muy buenas, a esas personas todo les pasa. Accidentes, trabas en la migración, imposibilidad de realizar las cosas, se presentan en los trabajos y no los reciben, problemas hasta para sacar la licencia de conducción. En el amor, viven traicionados. En el dinero viven con escasez, falta de feria, no tienen solución en nada, viven agüitados, tristes, viven acomplejados, y parece que no hubiera poder humano que les alcanzara para que ellos pudieran cambiar. Pero no hay tal, sí existen los caminos, sí existen las maneras. 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En su consulta, reclame una joya preciosa que es el Cristo del Cobre, que es de un poder magnífico. El cobre es el único metal que desde la Biblia está siendo utilizado para cambiar y alejar ciertas circunstancias negativas que pueden alterar el camino y el destino de una persona. Las cosas, cuando se realizan con perfección, con detalle, siempre van a dar un resultado excelente y maravilloso. 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Bueno, mis amigos, me anuncian que el tiempo se me termina y que solamente me resta desearles que la paz, que la armonía y que la felicidad reinen por siempre en sus hogares. Hasta pronto, hermanos del alma.
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18: Gracias a usted, Mayrita, por permitirme compartir. Como siempre le he dicho, muy agradecida con usted, porque gracias a usted me he dado a conocer en este medio de comunicación. Y pues, como siempre, estamos para servir, para ayudar. Y como siempre les he dicho, de la mano de Dios. Este abuelo, este tabaco, recuerden, amigos, recuerden, hermanos, que esto es de nosotros. Esto viene de nuestros antepasados, porque a través de ellos se visualizaba su pasado, su presente y su futuro.
16: Así es, y por eso Xóchitl está en el estudio para apoyarlos a ustedes. Déjense guiar, déjense apoyar. 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
16: 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En el momento que usted sienta eso, comuníquese con Xóchitl,
18: ¿verdad? Claro que sí, porque para eso estoy, para servir y para ayudar.
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16: Vamos a pasar con Elizabeth Nieto, 24 de noviembre del 84. Elizabeth, ¿estás lista para tu interpretación?
19: Sí, estoy muy lista y muy agradecida porque pudo entrar mi llamada.
18: Quiero que estés tranquila. Voy a abrir un portal. No quiero que te pongas nerviosa. Quiero que estés en paz, relajada, para poder abrir este portal. Elizabeth, te percibo con las piernas cruzadas. Por favor, siéntese, descruce tus piernas, tus brazos, relajada, y aquí voy.
19: Uf. Sí, está muy bien.
18: Uf. Dios Padre, Dios Hijo y Espíritu Santo, en este momento abro un portal, yo, curandera Xóchitl, para que mis guías espirituales me asistan en este momento. Abuelo Tabaco, cacique Guaycipuro, ánima de la Blanquita. Uf, ofrezco este humo y esta ceniza a Elizabeth Nieto para que me permita abrir este portal y ver su pasado, su presente y su futuro.
20: Uf, osañama tu kimi gura gura gura gura kimi. Osañama gura gura gura gura gura tu kimi gura gura gura gura gura gura. Elizabeth, usted me quiere hablar de su salud. Me quiere decir que tienes un problema. ¿Qué es lo que le está pasando en este momento?
19: Así es, curandera. Lo que me sucede es que me duelen mucho las piernas a un grado que no puedo caminar porque el dolor de pies que también siento es insoportable. Necesito saber qué es lo que me pasa porque me duelen mucho, mucho las piernas.
20: Usted me está llamando por salud, pero estoy viendo otra cosa más grave que la salud. Desafortunadamente, el dolor de piernas viene por la falta de hierro que usted tiene en este momento, de calcio en sus huesos. Y esas hemorragias que usted está presentando cuando le llega su ciclo menstrual es por la misma falta de hierro, porque su sangre no está coagulando. Y si usted se deja avanzar a tal grado, se le va a convertir en un cáncer. Pero esto no es lo que me preocupa realmente. Usted hizo algo hace unos tres años y medio. Porque se ven papeles, papelería. Usted hizo algo que no estuvo bien. Usted hizo un engaño. Usted engañó a alguien, usted engañó a su familia, a sus carnales. ¿Por qué hizo esto, Elizabeth?
19: Así es, curandera, pues muy apenada te comento que así es. Lo hice porque siento yo que mis hermanos no merecían lo que mi mamá les estaba por dejar.
20: No, hija. Eso estuvo muy mal hecho, porque usted no es quien debió tomar las riendas en este asunto y engañar a su mamá. Si usted supiera en este momento toda la energía que estoy sintiendo en este momento, caramba, que su mamá es una persona que está en la oscuridad, que está en el limbo, porque no puede ascender, porque esto la está torturando. Ella se le está revelando a usted. Ya lleva usted tiempo soñándola de una manera, soñándola de otra. Usted siente ruidos, pero usted ha hecho caso omiso. Muchas veces hasta le sube el volumen a su radio, a su televisión, para que no escuche los ruidos que usted siente en su casa. ¿Es así o no es así?
19: Sí, así es.
20: Desafortunadamente, lo que hizo es muy grave. Usted tiene que remediar esto. Usted tiene que sanar esa herida que usted causó. Porque con engaños no se obtienen las cosas, Elizabeth. Con engaños no es nada bueno. Porque sus hermanos, así vivan ellos mejor económicamente, no merecían que usted les hubiera hecho esto, porque eso fue el fruto del esfuerzo de muchos años de trabajo de su mamá. Ella se siente muy entristecida y por eso es que a usted se le revela y se le manifiesta. Pero si usted no arregla estas cosas, usted me va a mandar a su mamá a la oscuridad, porque ella está aferrada a un engaño que usted le hizo. Si sus hermanos están mejor que usted, no es culpa de su mamá, porque ella le dio la oportunidad a todos ustedes, a sus otros tres hermanos y a usted. Pero usted siempre anduvo enamorada, no estudió, no salió adelante. Entonces, la mejor manera para equilibrar lo que sus hermanos tienen, usted que dijo, me quedo con todo esto. Pero mire el daño tan grande, porque usted va a tener mil enfermedades, mil y una, porque se va a cuadrar de una cosa y se le va a descuadrar otra en su cuerpo, porque es la manera que se está revelando el mismo mal que usted hizo, lo mismo que usted hizo, usted misma se está autodestruyendo. Dios. Elizabeth, ¿qué piensa de todo esto que le estoy diciendo? Qué tristeza tan grande la de su mamá. Aurora se llama ella. ¿Es así?
19: Así es. Pues mi intención jamás ha sido causarle que mi mamá vaya hacia el mal camino. Yo era lo último que quería. Yo amo a mi mamá y amo a mis hermanos, pero creí que en ese momento era lo mejor. No sé qué puedo hacer, cómo pueda remediar todo esto.
20: Hay que remediarlo porque este hielo, este frío que estoy sintiendo, que se lo estoy transmitiendo en este momento a usted, Elizabeth, este frío, es el hielo que ronda tu casa, es el hielo que está porque su mamá se manifiesta, su mamá se está revelando, pero usted está haciendo caso omiso. Sí necesito que vengas conmigo, que venga conmigo o que venga con uno de mis hijos, o que venga con mi hermano, o que venga con mi esposo, pero sí necesito que acuda para hacer una liberación, para hacer que su mamá busque la luz y pueda descansar en paz. Uy, qué frío. Uy, perdón. Discúlpeme. Esta tristeza, este dolor, este sufrimiento. Ella no pretendía dejar a sus otros hijos sin parte de su casita, de su terruño. Elizabeth, ¿qué piensas?

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2: Gracias a usted, Mayrita, por permitirme compartir. Como siempre le he dicho, muy agradecida con usted, porque gracias a usted me he dado a conocer en este medio de comunicación. Y pues, como siempre, estamos para servir, para ayudar. Y como siempre les he dicho, de la mano de Dios. Este abuelo, este tabaco, recuerden, amigos, recuerden, hermanos, que esto es de nosotros. Esto viene de nuestros antepasados, porque a través de ellos se visualizaba su pasado, su presente y su futuro.
0: Así es, y por eso Xochitl está en el estudio para apoyarlos a ustedes. Déjense guiar, déjense apoyar. 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
0: 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Cuando la gente está muy desesperada, por lo regular, cuando uno ya se va a acostar y tiene todo este estrés, Xochitl, de que pues no nos ha ido bien, de que no hemos podido avanzar, es cuando la cabeza nos empieza a traicionar. En el momento que usted sienta eso, comuníquese con Xochitl,
2: ¿verdad? Claro que sí, porque para eso estoy, para servir y para ayudar.
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0: Vamos a pasar con Elizabeth Nieto, 24 de noviembre del 84. Elizabeth, ¿estás lista para tu interpretación?
3: Sí, estoy muy lista y muy agradecida porque pudo entrar mi llamada.
2: Quiero que estés tranquila. Voy a abrir un portal. No quiero que te pongas nerviosa. Quiero que estés en paz, relajada, para poder abrir este portal. Elizabeth, te percibo con las piernas cruzadas. Por favor, siéntese, descruces tus piernas, tus brazos, relajada, y aquí voy.
3: Uf. Sí, está muy bien.
2: Uf. Dios Padre, Dios Hijo y Espíritu Santo, en este momento abro un portal, yo, curandera Xochitl, para que mis guías espirituales me asistan en este momento. Abuelo Tabaco, cacique Guaysú, Guaysipuro, ánima de la blanquita. Uf, ofrezco este humo y esta ceniza a Elizabeth Nieto para que me permita abrir este portal y ver su pasado, su presente y su futuro. 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Oh, sañama, gura, gura, gura, gura, gura, gura, gura, gura, gura, gura, gura. Uf. Uf. Elizabeth, usted me quiere hablar de su salud. Me quiere decir que tienes un problema. ¿Qué es lo que le está pasando en este momento?
3: Así es, curandera. Lo que me sucede es que me duelen mucho las piernas a un grado que no puedo caminar porque el dolor de pies que también siento es insoportable. Necesito saber qué es lo que me pasa porque me duelen mucho, mucho las piernas.
2: Uf. Usted me está llamando por salud, pero estoy viendo otra cosa más grave que la salud. Desafortunadamente el dolor de piernas viene por la falta de hierro que usted tiene en este momento, de calcio en sus huesos, y esas hemorragias que usted está presentando cuando le llega su ciclo menstrual. es por la misma falta de hierro, porque su sangre no está

0: coagulando. Y si usted se deja avanzar a tal grado, se le va a convertir en un cáncer. Uf, pero esto no es lo que me preocupa realmente. Usted hizo algo hace unos tres años y medio. Uf, porque se ven papeles, papelería. Usted hizo algo que no estuvo bien. Usted hizo un engaño. Usted engañó a alguien, usted engañó a su familia, a sus carnales. ¿Por qué hizo esto, Elizabeth?
1: Así es, curandera, pues muy apenada te comento que así es. Lo hice porque siento yo que mis hermanos no merecían lo que mi mamá les estaba por dejar.
0: No, hija, no, hija. Eso estuvo muy mal hecho, porque usted no es quien debió tomar las riendas en este asunto y engañar a su mamá. Si usted supiera en este momento toda la energía que estoy sintiendo en este momento, caramba, que su mamá es una persona que está en la oscuridad, que está en el limbo, porque no puede ascender, porque esto la está torturando. Ella se le está revelando a usted. Ya lleva usted tiempo soñándola de una manera, soñándola de otra. Usted siente ruidos, pero usted ha hecho caso omiso. Muchas veces hasta le sube el volumen a su radio, a su televisión, para que no escuche los ruidos que usted siente en su casa. ¿Es así o no es así?
1: Sí, así es.
0: Desafortunadamente lo que hizo es muy grave. Usted tiene que remediar esto. Usted tiene que sanar esa herida que usted causó. Uf. Porque con engaños no se obtienen las cosas, Elizabeth. Con engaños no es nada bueno. Porque sus hermanos, así vivan ellos mejor económicamente, no merecían que usted les hubiera hecho esto, porque eso fue el fruto del esfuerzo de muchos años de trabajo de su mamá. Ella se siente muy entristecida y por eso es que a usted se le revela y se le manifiesta. Pero si usted no arregla estas cosas, usted me va a mandar a su mamá a la oscuridad, porque ella está aferrada a un engaño que usted le hizo. Si sus hermanos están mejor que usted, no es culpa de su mamá, porque ella le dio la oportunidad a todos ustedes, a sus otros tres hermanos y a usted. Pero usted siempre anduvo enamorada, no estudió, no salió adelante. Entonces la mejor manera para equilibrar lo que sus hermanos tienen, usted que dijo, me quedo con todo esto, pero mire el daño tan grande. Porque usted va a tener mil enfermedades, mil y una, porque se va a cuadrar de una cosa y se le va a descuadrar otra en su cuerpo, porque es la manera que se está revelando el mismo mal que usted hizo, lo mismo que usted hizo, usted misma se está autodestruyendo. Uf, Dios, Elizabeth, ¿qué piensa de todo esto que le estoy diciendo? Uf, qué tristeza tan grande la de su mamá. Uf, Aurora se llama ella. ¿Es así?
1: Así es. Pues mi intención jamás ha sido causarle que mi mamá vaya hacia el mal camino. Yo era lo último que quería. Yo amo a mi mamá y amo a mis hermanos, pero creí que en ese momento era lo mejor. No sé qué puedo hacer, cómo pueda remediar todo esto.
0: Hay que remediarlo. Hay que remediarlo porque este hielo, este frío que estoy sintiendo, que se lo estoy transmitiendo en este momento a usted, Elizabeth. Este frío. Uf. Es el hielo que ronda tu casa. Es el hielo que está. Porque su mamá se manifiesta. Su mamá se está revelando. Pero usted está haciendo caso omiso. Sí necesito que vengas conmigo. Que venga conmigo o que venga con uno de mis hijos. O que venga con mi hermano o que venga con mi esposo. Pero sí necesito que acuda para hacer una liberación, para hacer que su mamá busque la luz y pueda descansar en paz. Uy, qué frío. Uy, perdón, discúlpeme. Esta tristeza, este dolor, este sufrimiento. Ella no pretendía dejar a sus otros hijos sin parte de su casita, de su terruño. Elizabeth, ¿qué piensa hacer?
1: Yo pienso usar lo que usted me indique, lo que usted me diga, eso es lo correcto.
0: Exactamente, Elizabeth. esa propiedad, ese dinero que se obtuvo de esa venta, tiene que repartirlo entre sus hermanos, equitativamente. No es que porque Julano tiene más o tiene menos hijos, entonces le voy a dar menos. Es equitativo. A cada, si es un dólar, ese dólar se divide en 4, 5 en los herederos que haya dejado su mamá, en los hijos de ella. ¿Oyó, Elizabeth?
1: Sí, está muy bien. Así se hará.
2: Estas son las respuestas que comparte Xochitl, la curandera, con nosotros al aire y con ustedes que están necesitando, pues, esa respuesta, saber de dónde vienen los problemas, por qué están donde están, por qué no han avanzado, por qué no han salido adelante. ¿Está en ustedes? ¿Alguien más está provocando que ustedes no avancen? Incluso a veces hasta la misma familia, Xochitl, le pone a uno zancadilla, cuñados, primos, hermanos, de todo se ve.
0: Los mismos hijos muchas veces atentan contra la integridad de sus progenitores por una herencia, por los bienes que ellos tienen, o muchas veces por coraje, porque no son buenos hijos y agarran malos caminos, malas decisiones en la vida. Porque hay que tener muy presente que si tomamos una decisión buena, la reacción es buena, pero si tomamos una mala decisión, la reacción no esperemos nada bueno.
2: Wow, imagínense que los propios hijos hacerle daño a sus papás. Pues miren, Xochitl ha visto de todo y por eso está en cabina el día de hoy, para que si ustedes están dudando, incluso de la pareja con la que duermen.
0: Exactamente.
2: Están teniendo sus dudas de que les dieron algo, que les están haciendo
0: tanto
2: algo.
0: Eso, Mayrita, por ejemplo, algo que se nos olvida mucho, mucho a las personas que tenemos pareja, es cuando tenemos un excelente esposo, un excelente compañero, un excelente padre, se nos olvida que eso, esa persona que es, se lo debemos a sus padres. Y ya la pareja que tiene ya no le permiten estar al pendiente de sus papás, claro, visitarlos. Entonces hay que ponerlo en las manos, en el corazón, y darnos cuenta que gracias a esos beneficios que muchas veces tenemos, es por ese hombre que Dios nos puso a través de unos padres en nuestras vidas.
2: Claro. 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
0: Claro, claro que sí, Mayrita. 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
2: Vamos a pasar con Leonel Ramírez.
3: Hola, Mayra, ¿qué tal?
2: Aquí estamos, hermano.
3: ¿Qué tal, Xochitl?
0: Bienvenido. ¿Está listico? Voy a interpretar este tabaco a nombre suyo. Dios Padre, Dios Hijo y Espíritu Santo, en este momento, yo, Xochitl, la curandera, me encomiendo a ti, Señor, para que mis guías espirituales me permitan abrir un puente entre Leonel y yo. Abuelo Tabaco, cacique Guaycipuro, ánima de la Blanquita, en este momento le ofrezco este humo y esta ceniza para Leonel Ramírez. Uf. Uf. Pero que no sea yo, Padre, que sea tú quien me guías para hacer esta interpretación. Oh, sañamato que mi, Uf. Uf. Leonel, veo que usted me está llamando es por salud. Usted tiene una inquietud, tiene unas dudas con respecto a su salud. Pero lo de su salud es porque usted mismo ha sido que se ha propinado todo esto por tomar malas decisiones. Uf, aquí lo que veo es una salud espiritual, es una salud que usted está pidiendo, su alma, su esencia, porque usted viene de un trauma de cuando recién usted llegó a este plano terrenal, su madre falleció. Uf, su madre fue una mujer muy buena, que sufrió mucho al despegar, al desprenderse de este plano terrenal a un plano espiritual, porque no quería dejar a su hijo a la merced de nadie. Y así fue. Leonel, su papá luego lo abandonó. Uf, su papá lo abandonó y usted vivió de familia en familia porque, muchas puertas, muchos hogares, pero que la familia no lo quiso como un hijo, sino como una carga, como algo que no tenían por qué velar por usted. ¿Es así o no es así, Leonel?
3: Sí, realmente me sorprende lo que me está diciendo. Sí, efectivamente, mi mamá al nacer yo ya falleció, mi papá también me abandonó. Me sorprende que me diga esto, la verdad sí, es cierto todo esto. Y siento que sí he estado, pues, sí, me he sentido así tal vez como que soy un arrimado con las personas que he vivido. Todo eso que me ha pasado y no sé, ahora el motivo de mi llamada, porque siento algo extraño en mi cuerpo, no sé, pensaba yo que era otra cosa, no sé qué me puede decir usted pues de esto.
0: Leonel, ¿usted cree que ha sido víctima de un daño, de un trabajo oscuro, de magia negra?
3: Yo pensaba eso.
0: No.
3: Por los síntomas de mi cuerpo.
0: No, los síntomas de su cuerpo es por sus malas decisiones. Uf, usted tiene una esposa y tiene unos hijos.
3: Uf. Sí.
0: Su esposa lo quiere mucho. No pierda esa confianza que ella tiene en usted, que ve como un apoyo. Pero en este hogar hay mucha tristeza, muchas lágrimas. Usted muchas veces es distante con sus hijos porque usted no tiene un modelo de padre o madre, pero nadie nace aprendido, Leonel. Uf. Abrace a su familia, abrace a su esposa. Tiene una excelente esposa, Leonel, que no lo quiere, lo adora, Leonel. Si usted está bien en su casa, con sus hijos, como les he dicho, usted va a irradiar, va a dar esa luz para que usted pueda fortalecerse cada día en su trabajo, con sus amigos, con sus compañeros de trabajo. Pero déjeme decirle que alrededor suyo hay compañías que no le convienen, Leonel, que no le convienen, que no son las más adecuadas para usted, para su esposa y para sus hijos. Uf, usted sabe a qué me refiero, ¿cierto?
3: Sí, claro que sí. Yo sé qué es lo que está pasando.
0: Entonces, Leonel, vuelvo y le reitero, usted no es víctima de ninguna brujería. ¿Usted quiere mi ayuda? Porque usted lo que necesita son unos sellos especiales que le voy a dar para que usted surja de esa depresión, de esa vida que usted lleva y de esas cosas que usted se está imaginando pero que no son. Para decirle un mar de mentiras sobra tiempo, pero para decirte una gota de verdad, estoy aquí.
3: Ok, entonces usted, Xochitl, ¿me puede ayudar?
0: Claro que sí. No me cuelgue, quédese en línea, que en unos minutos voy a trabajar con usted y para usted.
3: Claro que sí, muchas gracias. Yo espero.
2: Amigo, muchas gracias, aguántanos un poquitito. Bueno, es importante, Xochitl, porque uno puede acarrear las situaciones de niño o de jovencitos para siempre. Y si no nos liberamos, son como anclas, ¿no? Como
0: ataduras,
2: cadenas.
0: Ataduras que se van formando desde la infancia, desde la niñez, desde el útero.
2: Claro.
0: Desde el útero se le va transmitiendo todo, así como cuando nace un niño drogadicto que tiene esas crisis de desintoxicación, asimismo los estados de ánimo de la mamá, los sufrimientos, las alegrías, las tristezas.
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5: Hola, ¿qué tal? Les saludan a Ruth Lugo Mejía con la noticia de la hora. Un hombre que fue brutalmente golpeado con tuberías y tablones mientras sus agresores grababan la escena ha suscitado una respuesta comunitaria transformando la indignación en acción. De acuerdo a la policía de Omaha, entre 8 y 10 personas atacaron el 12 de mayo a St. Johnson, un hombre que vivía en un edificio abandonado en la calle Carter. Los agresores portaban tuberías y tablones con clavos. Cuando Johnson intentó tomar su teléfono para pedir ayuda, se lo arrebataron de las manos a golpes. Julia Dowling vio el video viral a la mañana siguiente e inició una cuenta para ayudarlo, pero también lo visitó diariamente. Policía continúa trabajando en esta investigación para dar con los responsables. 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
6: Bienvenidos a los deportes. El América va por el doblete 3 días después de conseguir el título de clausura 2026 de la Liga MX Femenil. Tras golear a Rayadas este miércoles, clasificaron a la final de la CONCACAF. Las Águilas vapulearon 4-1 al Gotham Football Club en el Estadio Hidalgo para alcanzar la última instancia. Lo hicieron con un hat-trick de Scarlett Camberos, así como otro tanto de Aileen Áviles. Recuerde, faltan muy pocos días para que inicie la Copa Mundial FIFA 2026, que se transmitirá por Telemundo Nebraska y usted no se lo puede perder.
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0: Buenos días, familia del Lobo 97.7. Good morning por la mañana. Ya amaneció. ¿Qué van a decir desde aquí? ¿Ahora son chimiqui? Y pues ya amanece mucho más temprano. Oye, es que feo caso. Apenas me estoy quedando dormido cuando ya salió el sol. Saliendo gorro el asunto. Buenos días, familia del Lobo 97.7 de la mañana con 18 minutitos. Feliz martes. Happy Tuesday. ¿Cómo se la pasaron el fin de semana largo? Y es aquellas personas que tuvieron la dicha y el placer, la gusticidad de quedarse en casita el día de ayer. Ojalá que hayan disfrutado desde el día sábado, domingo y lunes. 3 días de descanso para muchos. Para mí nomás ayer, porque me tocó trabajar. Ya ven, como tengo 20,000 chiquillos, por eso. Saliendo gorro la zona. Ni modo, querías norte, vato. Aguántate. Bueno, bienvenidos, familia del Lobo 97.7. Gracias por dejarnos entrar en su casa, en el carro, el trabajo, donde quiera que nos estén sintonizando. Muchas gracias. Bienvenidos al Morning Show. Ya venimos con el topic del día. Así es que prepares el cafecito, límpiese la lagaña. Bueno, límpiese los ojitos verdes, mejor para que no escuche tan feo. Límpiese los ojitos verdes. Vamos a prepararnos el cafecito, el desayuno. Y bueno, pues vamos a darle duro y tupido a este día ya martes, que pues, bueno. Poco a poco se nos iba a ir la semana y el mes. Ya mero se nos va el mes. Pero bueno, familia, vamos a ir a una breve pausa comercial. Ya venimos, DJ Chelita, un servidor DJ Mickey. Ya venimos con el topic del día, así es que prepárese. Sit back, relax and enjoy the show. Ya venimos, no se despeguen. Buenos días, familia. Ya 7 de la mañana con 19 minutitos. Martes 26 de mayo. Martes, no te cases ni te embarques. Si ya te casaste, pues ya te fregaste. Así como dice la diva de las nuestras, ¿sí? Chelita. ¡Chelita! ¿Ya está el café o qué rollo? Tráete un panecito mejor, la. Una conchita. Un cuernito. No, lo de toro, eso no. Bueno, vámonos a la pausa. Regresamos a voladita, no se despegue. Buenos días. 7 de la mañana con 20 minutitos. Vamos. Ya venimos.
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0: Buenos días, ya estamos ready. Ahora sí, sí que dijeron, ya, tardaron. Es que lo que pasa es que estábamos en el chisme, oye, ya, bueno, perdón, estábamos en el reportaje. Estamos reportando algo que, que viene con lo del topic del día de hoy, ya que le estaba platicando a Chelita la historia que me contaron. Y bueno, pues el día de hoy venimos con algo que pasó, mecha pulgoso. Agárrese la peluca, doña, porque van a volar pelos. Y puede ser que sean las pestañas, pero bueno. Chelita, good morning.
1: Buenos días. Buenos días para todos los radioescuchas. Buenos días, Miki. Esperando que todos se hayan pasado un excelente fin de semana largo. Para las personas del día de ayer que celebraron también el Día de los Soldados Caídos, que recuerdan también, a lo mejor tienen seres queridos que también se enlistaron y desafortunadamente de alguna manera perdieron la vida. Bueno, les mandamos un abrazo, esperando que todos se encuentren muy bien y la gente que también descansó el día de ayer, pues que se la hayan, hayan disfrutado un día de descanso. Ayer estaba hablando con alguien, no me dijo, estaba hablando con DJ Julio ahí en Lincoln, le mandamos un saludito a la raza de Lincoln. Dice, por aquí, aquí disfrutando este día de descanso que no se da muy seguido. Así que para la gente que trabaja arduamente todos los días y que le tocó descansar el día de ayer, bueno, esperamos que se la hayan pasado muy bien, un día de descanso. ¿Tú qué tal? ¿Te la pasaste bien?
0: De lo mejor, Chelita. Honestamente, sí. Ya tenía rato que no descansaba. Y qué chido, te se siente.
1: Excuse me. ¿Cómo?
0: ¿Cuántos días? Nos la pasamos trabajando de sola.
1: Esta vez te voy a decir que sí. ¿Qué hiciste? ¿Una comidita, vale?
0: Sí.
1: Gracias por invitarnos, de verdad, qué buena onda
0: qué
1: de tu parte.
0: Se siente, se siente. Ah, ¿verdad?
1: Cuídate.
0: Ah,
1: ¿verdad? Mira, fíjate que yo tengo ya no es pollito, es un lechón que comerme contigo al ratito.
0: Sí. No,
1: así
0: no,
1: que fuera de, ahorita en comerciales vamos a hablar tú y yo, pero
0: que
1: bueno.
0: Suéltela. De una vez.
1: Dijiste tú que van a volar pelos, no me puse hoy pestañas porque no quiero que se me vayan a volar. Pero bueno. Pero no. Espero que te la hayas pasado muy chido con tu familia también, ¿eh?
0: Sí, todo chido, la mera verdad me la pasé.
1: Después de trabajar aquí como esclavos, ya sabes.
0: Y luego tú todavía viniste en la mañana ayer.
1: Sí, aquí estuve en la mañana tempranito como buena trabajadora que soy, ya sabes. Así que, pero bueno. A ver, ahora sí, cuéntame, platícame, ¿por qué dices que el día de hoy van a volar pelos?
0: Pues fíjate que por ahí yo supe, Lupe, por ahí nos mandaron un chismecito, nos mandaron el reportaje de una pareja que está pasando por una situación media incómoda, se puede decir, ¿no?
1: Ok.
0: Pues resulta, mija, que a mi comadre, ay, tenemos que ponerle nombres, ¿verdad? Para que no vayan a decir, ya, soltaste la hincha, estaba para mi comadre. Este chismoso. A ver, vamos a ponerle. ¿Cómo le quieres poner a la morra?
1: Vamos a ponerle. No sé.
0: Vamos a ponerle Lili, nada más porque la Lili.
1: No sé por qué te iba a decir eso. Dije ahorita va.
0: Nada más porque la Lili está ahí en primera fila ahí, en el TikTok. Vamos a ponerle Lili, pero no es la Lili del TikTok, ¿ok? No es ella. Pero bueno, vamos a ponerle Lili a ella y al compa, ¿cómo le vamos a poner?
1: Al compa le vamos a poner Ángel.
0: Ángel, listo. Eso. Por metiches, por andar. No es cierto, pura cura. Ya llegó Wendy. ¿Qué tal, Wendy? Welcome back.
1: Qué milagro.
0: She was sick, girl.
1: No, sí, lo que me dijiste. Así que, mira, echando el veneno.
0: No es cierto, nosotros no somos así, mija.
1: Claro que no.
0: All right. Ahí te va. Resalta que la Lili. Y Ángel son pareja, obviamente, están casados, tienen años viviendo juntos, pero la situación aquí es de que los papás, la familia de Ángel no la quieren mucho, como que digamos, a la pobre Lili. A la pobre Lili siempre la han tachado de una vividora, de una gold digger, para aquellas personas que no saben qué es eso. Y pues resulta que la Lili, cada vez que va a casa de la mamá de Ángel, y de la, ahí vive la hermana también, la que es una metiche también, que se mete en todo menos en misa.
1: Okay.
0: Andan todos menos en misa. Siempre la han tachado a la pobre Lili de vividora. Siempre le han dicho que porque, pues, oye, Ángel está acostumbrado a regalarle que flores, que a regalarle sus joyitas, sus aretitos, sus clavitas.
1: Cositas caras, ya, o sea.
0: Cositas caritas, pero no es ahí la situación. Simplemente son regalos que el ángel le ha regalado por cuestiones ya sea de aniversario, okay, o por de su cumpleaños, una ocasión que amerita, ¿no? El darle un regalito carito, ¿no? Como para que se vea. Que se vea que sí hay,
1: que hay ahí. Porque aquí sufrimos de amor, no de dinero. Ay, no más.
0: Exactamente, ¿okay? Así con el compa Ángel. Pero resulta que una vez que fueron a la casa de la hermana y de la mamá, la hermana de Ángel metió la cuchara. La hermana de Ángel empezó a meter cizaña, empezó a soltar el veneno, se soltó la crana. Y okay, le empezó a aventar tiradas a la pobre de la Lili.
1: Empezó a raspar el mueble y quedito.
0: Exactamente. Resulta que la Lili se había llevado una pulsera que le había regalado Ángel hace un año para su cumpleaños.
1: Okay.
0: Muy bonita, por cierto. Y, pues, o sea, obviamente, pues, tienes tus joyas. Llévalas, ¿por qué
1: casi
0: no?
1: Casi se le cae la mano de lo pesado. Una esclava, casi, qué chida.
0: Right. Se merece lo mejor, dice la Lili de ahí, en el TikTok. Pero la hermana de la Lili le empezó a tirar veneno diciéndole, no, pues.

0: Esas son las pulseras que él siempre solía regalarle. Pero fíjate que la morra era una vividora. Esa ex era una vividora. Honestamente, ella siempre estaba con mi hermano porque mi hermano siempre le regalaba cosas carísimas, bolsas carísimas, siempre la llevaba a comer a restaurantes carísimos y era una vividora. Siempre se aprovechaba de mi hermano.
1: Dang.
0: La situación aquí está en que nadie de la familia, ni de Ángel, ni la familia de Lili, sabían que Ángel ya tenía 4 meses sin trabajo. Ya tenía 4 meses viviendo gracias a Lili. Gracias porque la Lili pagaba la renta, les compraba el lonche. Ella se encargaba de todos los biles. 4 meses. Ángel rascándose el ombligo en casita, buscando a las burritas, así como el hijo de 7 vales.
1: Ok.
0: Pero ya tenía rato sin trabajar y no le habían dicho a nadie. Y Lili es algo de que no quería decir nada. Pero ese mismo día explotó la sopa. Explotó la bomba ahí y le dijo a su hermana: pues si ese es el caso, pues yo no sé a qué te refieres, porque tu hermano ya tiene 4 meses sin trabajar. Tu hermano ya tiene 4 meses que está en casa dándosela de princeso mientras yo voy al trabajo, mientras yo me rompo el lomo con 2 trabajos.
1: That's crazy.
0: O sea, no tenía nada más un trabajo la Lili, tenía 2 trabajos. Chambeadora, mi comadre. La hermana y la mamá se enhutaron, se enzorraron al punto de que dejaron de hablarle a Ángel, lo corrieron de la casa de ahí.
1: Siendo su propia mamá y hermana.
0: Sí. A la Lili la corrieron también porque, pues, ¿qué más? Lo dejaron de invitar a los eventos de familia. Ajá. Ya no está invitado ni a la carne asada ni al Thanksgiving.
1: Ay.
0: Y ya tienen más de 1 año sin hablarle a la familia de Ángel.
1: Uf.
0: ¿Cómo ves este caso?
1: La pregunta aquí es, ¿Lili se dejó de Ángel o todavía?
0: He ahí la cosa. Ahí te va. Lili, cuando ella le soltó la sopa a la mamá, pues ella intentó, o sea, obviamente estar bien con su pareja, con Ángel. Después del año se supieron que separar. Porque Ángel le tiró en cara a Lili por soltar la sopa. Por culpa de ella, dijo él, por culpa de ella, era su culpa de ella, que él ya no le habla a su familia, que su familia no le habla a él. So, el problema aquí, pues obviamente, pues ella sí lo quería, ella sí quería estar bien con Ángel, obviamente sí quería estar con él, porque pues ya 4 meses manteniéndolo, sí. O sea, ese sí es amor, que le digan vividora a Lili mientras ella está pagando todos los biles y está trabajando doble trabajo, ¿qué pues?
1: Y fíjate que ahí también entra otro problema porque, ok, vamos a decir Lili, si no hubiera salido el comentario de que ella o de que la ex era una vividora, Lili le estaba echando la mano a Ángel.
0: Sí.
1: Independientemente de las cosas. Fíjate que muchas veces pasa donde la gente habla del 50-50, del 50-50. Tú pagas 50 y yo pago 50. Vamos a ir a la comida, a traer el mandado a la semana 50-50. Vamos a pagar renta 50-50. Está bien, si eso funciona para ti, qué chido.
0: Yeah.
1: Pero para mí la visión personal no puede ser un 50-50. Hay veces que una persona no puede, o sea, no puede dar el 50, pero no quiere decir que porque no puede financieramente darte el 50%, no va a contribuir de alguna otra manera en la casa. Entonces, vamos a decir aquí, Lili, ella a lo mejor era como la cabeza de familia viviendo en ese momento, en ese noviazgo, o lo que fuera con Ángel.
0: Yeah.
1: Pero a lo mejor Ángel proveía de otra manera. Pero ahí el comentario también, o sea, y como puede ser cierto, como puede ser falso, como él puede ser un vividor y decir, ahora es él. Era él que dice, ah, ¿sabes qué? Te voy a dar unos regalitos por ahí, pero ahora ya lo... O sea, no sé, no sabes bien exactamente de la situación, pero el día de hoy yo pienso que sí vamos a hablar de eso. Porque dicen que el amor no tiene precio, pero hay personas que parece que sí traen y hasta tarifa incluida, ¿eh?
0: Ande, caramba.
1: Hoy vamos a hablar de esas relaciones donde empiezas a notar algo raro. Siempre paga una persona, uno de los dos, siempre piden ayuda, pero cuando tú ocupas de algo, desaparece.

0: Y eso yo creo que es lo peor, porque ayudar no es malo. O sea, echarle la mano a alguien cuando está necesitado.
1: Claro.
0: No es como que estás esperando y dices, ay, ¿sabes qué? Empezamos en esta relación donde yo ayudé al 100% y espero que algún día tú me puedas ayudar. Ah, bueno, pues entonces estás esperando algo a cambio. No, es que vas a hacer la ayuda sin esperar. Es como dicen, ayudar
1: sin hacer nada
0: o sin mirar a quién. Sí. Pero recuerda, ya cuando desaparecen está cañón. Así que entonces ya saben, ¿alguna vez estuviste con una persona interesada? Como en inglés le llaman un gold digger, una gold digger. Yo conozco varias, fíjate que sí conozco varias. Tengo varias historias para más adelante.
1: De la prima no vas a estar hablando, ¿eh? De mi prima no vas a estar hablando.
0: ¿Ahí tienes una?
1: Sí, tengo
0: varias, ¿eh? Sí, entonces vamos a platicar. ¿Qué fue la señal que te hizo darte cuenta que estabas con una persona vividora o un vividor? ¿Te enamoraron a ti o tú te enamoraste de esa persona y no sabías, o sea, no esperabas que iban a ser así? Porque también hay diferencia entre ser interesados y simplemente querer estabilidad económica. ¿Dónde está la línea entre me gusta que me consientan o solo te quieran por la lana?
1: Hijo de su madre.
0: Cuéntanos, platícanos. Número en cabina 402-938-9797. Línea de él.
1: Espérate, ahí está. No, espérate. Roman, there we go.
0: Así es, línea del WhatsApp, 402-594-3955. Esa rola me encanta, esa que tienes de fondo. Hoy nomás. Hoy nomás.
1: It's a clean version.
0: Sí, me imagino yo. Sí, no, la versión limpia, pero sí, ahí está para todas las gold diggers, para todos los gold diggers.
1: Porque sí hay.
0: Y de mi compa Chilango no vamos a estar hablando, por favor, digo.
1: Y luego también de otros ahí en el WhatsApp ya empezaron a salir ahí unos, dicen, de mí no vas a estar hablando, DJ Mickey, DJ Chelita, sí. Ya salieron los trapitos ahí. Dice, de mí no van a estar hablando, saludos DJ Mickey, DJ Chelita.
0: Saluditos.
1: ¿Quién dice quién es? Ah, ¿puedo decir el nombre? Sí, ¿verdad? No saben quién es Ángel. Pero no es el Ángel que nos mandó el anónimo. Bueno, no es ni es ni anónimo,
0: dice, sí es, dice.
1: 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Vamos a la línea telefónica, Chorita, vamos a ver qué nos platica la gente.
0: Vámonos, Lobo, buenos días.
2: Aló, buenos días.
0: Buenos días, buenos días.
1: Maracucho, ¿cómo andamos?
2: Buenos días, DJ Chelita y Mike Pinky.
0: Hey, ¿cómo andamos?
2: Michael, pero no es Tyson.
0: Eso, ahí está. A ver, cuéntanos, platíquenos, ¿qué opina de esta historia el día de hoy? Y denos su opinión.
2: No voy a hablar de la prima de Mike. Me voy a desviar un poquito. Sobre lo del 50-50... Yo pensaría, pues, si los dos esposos, la pareja, el hombre y la mujer están trabajando juntos, tienen hijos y todo hacen juntos, bueno, entre todos puede ser 50-50, que el marido y ella, pero también, ojo, el marido también tiene que lavar, cocinar, planchar, de vez en cuando si está libre, limpiar la casa también, igual como ella. Pero si el marido trabaja solo, la mujer hace el trabajo de toda la casa en total, sería justo que el marido, bueno, yo pago mi arriendo, como tú estás pagando lo tuyo, limpiando la casa, cuidando a los niños, lavando mi ropa, lavando mis interiores cagados y todo, y haciendo mi comida.
0: Claro.
2: Es la parte que yo veo, pues siempre, sí. Siempre tienen que tener una balanza, ver quién hace más, quién hace menos, quién paga más, quién paga menos.
1: Es lo mismo. Pero, que estaba diciendo Chelita, que si no puedes proveer con dinero, económicamente, lo puedes hacer con otra, de otra manera. So, muy
2: claro,
1: cierto.
2: Claro, bueno, ya. Mía, volteate.
1: ¿Más?
2: Bueno. Ahora.
0: Ya, Mickey dio todo su potencial.
2: Bueno, y ahora, yo he visto muchos casos en la calle. Me voy a desviar un poquito. Y voy a tomar un pedacito, como dijo de Chilita. Que hay hombres que son vividores. Y la mujer está con un hombre que al final no trabaja, no hace un coño. Y la mujer vive pagando. Bueno, yo esa mujer a veces la siento un poquito más a salvo, porque son pendejas, porque están con un hombre que no hace nada. Bueno, yo he visto casos que yo a ella la he visto más a salvo que con mujeres que están con un hombre que no la quieren dejar, pero el hombre las golpea, las maltrata, las coñacea, las pone los de 8,000 colores. Uh-huh. Yep. Entonces yo creo que es mejor que mantengas un hombre que no te golpea que un hombre que te golpee.
0: Sí.
2: Pienso yo.
0: Dice, si hay que escoger eso.
2: Sí, si hay que escoger, porque igualito las dos no son válidas, pero he visto mujeres que no escogen y quedan ahí frenadas. Entonces, bueno, yo creo que la veo un poquito mejor manteniendo un hombre que el hombre la mantenga a golpe. Sí, porque no. Al final la matan.
0: Maracucho me diera a escoger, obviamente, entre sí, mantengo a alguien que solamente es mantenido, pero me trata bien, a alguien que me va a golpear, no, pues si yo también le dijera lo mismo, mejor uno mantengo uno que mínimo me dice que me ama y no que me golpea a golpes.
2: Puro sueño. Bueno, hay que calentarse porque este fin de semana fue largo y me enfríe mucho. Hay que trabajar otro, hay que cambiar.
0: Ándale pues, que tengan un bonito día.
2: Pórtense bien, hagan el bien y no miren a quién. Feliz día para todos.
0: Igual, cuídense mucho.
1: Maracucho, vamos a la siguiente llamada, Chelita.
0: Lobo, buenos días.
3: Buenos días, Chelita.
1: Licenciado, ¿cómo anda?
3: ¿Qué andamos?
1: Bueno, qué bueno, me da gusto trabajando.
3: Ya que nos queda, papi me hizo guapo, sabroso y todo, pero menos rico.
0: Fíjate nada más, ¿eh? ¿Cómo andamos, Chilango? ¿Muy bien?
3: Algo medio ronco porque me dio asma.
0: ¿Te dio asma?
3: Sí.
0: Casi estoy seguro que me vas a decir algo que no tiene nada que ver con el asma.
3: Sí, sí tiene que ver porque me dijo el doctor, quién sabe qué cosa, por eso andas así de ronco.
0: Ajá. ¿De neta?
3: No me entendiste.
0: No te entendí nada, ni Miki tampoco. ¿Para qué te voy a decir? Estamos los dos aquí. ¿Qué sé yo? Estamos remensos.
3: Me dijo que has mamado.
0: Ya.
1: Yo sí te entendí, nada más que no lo quise decir.
0: No. Es que mira, te voy a decir una cosa. Yo a Chilango lo respeto. Fíjate que ¿cuándo fue? ¿El jueves o el viernes, Chilango?
3: Corté un... La neta, el órgano factor no será el producto. El caso es que se sentó uno, comió rico y platicó rico.
0: Sí, corté una flor del jardín de Chilango y nos fuimos a comer un lonche.
1: ¿Ya ves? No, gracias. No quise ir.
0: No, a ver, ¿para qué no te apuntaste? Dijimos que para la otra te vamos a invitar.
1: Ya sé, de todos modos, como no soy... Bueno, mejor me quedo callado.
0: Y ibas a decir, como no soy DJ, pero sí lo eres, para la otra te vamos a invitar, ¿eh? Así que, a ver, cuéntanos, Chilango, tú por acá en el TikTok nos dijiste, no van a estar hablando de mí, a ver, ¿por qué? Cuéntame. ¿Tú eres una persona, eres un vividor o estuviste con una vividora?
3: ¿Me lo vas a creer o no me lo van a creer? No, no me interesa.
0: Yo siempre.
3: Lo cree la gente o no me lo cree. Yo cuando estaba chavo, había sugar mamas que me querían pagar todo. ¿Por qué? No sé.
0: Te veían muy sabrosón de seguro.
3: Es que cuando hace uno la chamba bien, Chelis, o sea, de eso no hay duda.
0: Sí, pero no, tampoco no seas presumido porque todos aquí se van a aventar,
3: ¿eh? No, no
0: es
3: presumido, es la verdad.
0: Ok, ajá.
3: Y ahorita ya a mi edad también haces la chamba toda, la perfeccionas.
0: Ok.
3: Agarras más ritmo, agarras tu paso, es como los caracoles.
0: Ajá.
3: Vas despacio y dejando bien baboso todo eso.
0: Ya sabía que ibas a decir eso, Chilango.
3: Chelis, es que tú, bueno, lo poco que platicamos, sabes que cuando digo babosadas, cuando hablo tranquilo es otra cosa.
0: Y cuando hablas con la verdad.
1: Salen las babosadas.
3: Exactamente. Bueno, también.
0: Okay, entonces de joven, entonces las señoras, ellas y tú, o sea, obviamente aprovechabas esa oportunidad.
3: Fíjate que no, una vez me quisieron llevar a Acapulco, pero no quise. No me crean, pero ni modo. Me quisieron llevar, pero no, ahí sí le saqué al parche, porque eran como tres señoras.
1: Ajá. Ándale.
3: Y dije, estas me van a...
1: Quería
3: me van
1: horchata.
3: A dejar como vaca de rancho.
0: ¿Oy? Tan canijo así. Ok, y ahorita...
3: Me iban a dejar sin tragar y todo ordeñado. ¿Sí? No.
0: Y ahorita ya de grande, ¿nunca te ha tocado estar con una experiencia como con alguien que sea interesada?
3: Ahorita fíjate, ¿cómo te diré, Chelis? A veces, no sé si te diste cuenta, así de que fuimos a echarnos ese coctelito y lo que haya sido. Uh-huh. Prefiero estar sentado, tranquilo y nada más.
0: Yo pensé que iba a decir, no sé si te diste cuenta que era interesado. Dije, no, yo no, pues si yo corté la flor de tu jardín, no. No, hombre, la interesada fui yo, va a decir.
1: No es cierto.
3: Fíjate, Miki, no te quiero contarlo, pero lo tengo que contar. Ese día que estábamos comiendo, llegó la mesera y me dice, ¿quiere que llame al 911? Le digo, ¿por qué? Dice, no, es que se ha de haber enchilado bastante, o sea, y estaba sudando. Digo, feliz, te tenías que haber chingado el guarache, no tenías que haberte saboreado a mí. ¿No?
0: Que llamen los bomberos porque me andaba quemando, dice.
3: Me dio una lambidota, una comidota.
0: ¡Ah, caray! Ya, chilango. ¿Y por qué vienes a decir esas cosas aquí? Luego la gente que va a decir, sí. Ey, ahorita, bueno, si me quieren creer, que me crean. Y si no, dice chilango. No. La verdad, sí, no, como te lo dije ese día. Gracias por tu tiempo, gracias por ese lonchecito. A Miki le toca invitar la próxima, ¿ok?
1: Ah, miren, hasta no eso. Importa, aparte que no me invitan.
0: ¿Quieres ir o no quieres ir?
3: Bueno. Preocúpense cuando no haya tarjetas de crédito.
0: Eso, ¿ya ves?
1: Abuelita, ¿ves? Muy bien.
3: Antes juega con el dinero del banco, porque si juegas con tu dinero ya no hay nada.
0: Ay, ya no. Eso es cierto, todo, ¿eh? Muy bien. A ver, ¿qué rolita vas a querer el día de hoy, chilango?
3: La negra tiene tumbado.
0: Eso. Listo. Ándale, pues. Pues gracias por echarnos una llamadita y platicarnos de tus historias verdaderas.
1: Ya está.
3: Hola, vestido.
1: Vete, cuídate. Vamos a ir a una breve pausa comercial rápidamente, Chelita, porque si no, no nos pagan a nosotros, ¿eh?
0: Vámonos,
1: sabes que si no pagamos los biles, no nos pagan a nosotros.
0: Sí, ya regresamos aquí en Lobo 97.7, la número uno en éxitos.
1: Y la número uno también en las estadísticas.
0: Sí,
1: eso,
0: también.
1: Gracias a ustedes.
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0: Bueno, pues ahora sí, sí, estamos de regreso en otra hora más de programación, 8:09 a.m. Muchas gracias por seguir en la sintonía, gracias por dejarnos entrar en su casa, en el carro, en el trabajo, donde quiera que nos estén escuchando. Muchas gracias, saluditos, saluditos a toda la gente que sigue con nosotros en el TikTok, en el Facebook, en el YouTube, a todos los que nos escuchan a través de su radio. Y bueno, pues Chelita, platícanos, cuéntanos, ¿cuál es el topic del día de hoy?
1: Fíjate que hoy venimos con todo. Antes que nada, si se acaba de despertar, nos está sintonizando, gracias por estar aquí con nosotros el día de hoy. Gracias, esperando que hayan tenido un excelente fin de semana largo. Y bueno, el día de hoy, fíjate que estamos hablando de las personas interesadas. No sé por qué, pero esa rola de Valentín Elizalde, no. Traemos buenas rolas, buenas, ¿eh? Es por eso que somos la número uno. Así que, gracias. La pregunta es, ¿alguna vez has estado con una persona interesada? O como dicen aquí en inglés, un gold digger o una gold digger. Porque, como dije anteriormente, dicen que el amor no tiene precio, pero hay personas que parece que sí tienen y hasta tarifa incluida. Así que el día de hoy vamos a hablar de esas relaciones donde empiezas a notar algo raro. Como que siempre pagas tú, siempre piden cosas, siempre necesitan ayuda, pero cuando tú lo ocupas, desaparece. Entonces, ¿alguna vez estuviste con una persona interesada? Cuéntanos, platícanos qué señales te dieron, cómo te diste cuenta. ¿Hay diferencia entre ser interesado y simplemente querer estabilidad económica? Cuéntanos, número en cabina 402-938-9797. Línea del WhatsApp, paso 402-594-3955. Porque fíjate que sí lo existe. Yo conozco una persona que... ahí ando escuchando, es que tenía por acá la lista de canciones para los y las interesadas, ¿eh?
0: Ya me di cuenta.
1: Ya te diste cuenta. Fíjate que yo conocí una persona que yo sabía que era interesada. Uh-huh. Interesada al millonazo. Una persona que, porque, bueno, yo no digo que no hay que tener estándares altos. Uh-huh. O sea, es decir, cuando tú dices, yo me voy a casar con una persona que me pueda dar estabilidad, que papeles, me pueda dar papel, que no, de mí no vas a estar hablando.
0: Del amor de mi visa, por favor.
1: Del amor de mi visa no vas a estar hablando. Personas que dices tú que tú ya sabes lo que quieres. Ajá. Y eso está chido. Yo pienso, para mí eso es muy importante. Tienes que tener tus estándares altos.
0: Claro.
1: Y te tienes te tienes que valorar a ti mismo. Pero también hay personas de que piensan que por tener un estándar alto, o sea, ya eres un rey, una reina que ni el piso te merece. Entonces esta persona...
0: De mi tía no vas a estar hablando.
1: Esta persona pensaba eso. Tu tía pensaba eso, la neta. Que decía, yo mis estándares son altos, yo merezco, como dijo Lili, yo merezco lo mejor. Y sí, todos merecemos lo mejor. Pero te digo, cuando ya lo haces en esa manera de que dices, soy la última Coca-Cola del mundo, yo necesito a alguien que me deposite... No, siendo $1,000 a la semana. O sea, hay gente que sí es así y lo conozco. Es más, tengo alguien en el Snapchat que es así. Que yo veo que siempre pone, si no me van a dar, ¿cómo le hacen con la mano? No sé, claque. Yeah. Si no me deposita así, no me molesta. Literal. Y yo luego me pregunto, a lo mejor sí tiene mucho que dar también, que aportar, pero ¿qué será? Porque pues en el Snap siempre... de la tienda en tienda, no trabajan. ¿Qué es lo que aportan en una relación?
0: El funcionamiento.
1: El funcionamiento. A lo mejor. Y hay hombres, o igual también si fuera un hombre, hay mujeres que también les gusta eso.
0: Pues sí, tanto les costó.
1: Yo mantengo. Sí, exactamente. Y eso, que les depositen para la tuneada.
0: Claro. Te iba a decir algo, pero no.
1: Dilo.
0: No, porque va a ser muy obvio y están en el en vivo. Y si no.
1: Que lo diga. No, todos conmigo. No. Que lo diga. Escucha.
0: Otro día.
1: Bueno, fuera del aire me cuentas. Pero sí, esa es una. Y otra, conocí a una persona que también era lo que le decimos una gold digger.
0: Ajá.
1: El vato le regalaba regalitos caros, así como la historia de Lily de Ángel, donde, mira, un anillito, una cadenita. Y al final de cuentas, la morra nomás estaba con este vato por interés. Claro. Porque el chavo no estaba
0: bien
1: guapo.
0: Federico, cara de magre.
1: Bueno. No estaba muy atractivo el chavo. Y cuando se dejaron, color humilde, por favor.
0: Era el color caramel macchiato.
1: No, nada más poquito. En extra expreso. Ey, te pasas de lanza. Ey, de mis familiares no vas a estar hablando, ¿eh?
0: De ti no estoy hablando, Chelita.
1: Yo soy color.
0: Acuérdate que tú.
1: Color Nesquik.
0: Acuérdate que tu sobrina dice que tú eres chocolatito,
1: ¿eh? De veras. Saludo para mi Valentina que me dice que soy más prieta que un comal. Y ella que sí es mitad mexicana y mitad afroamericana, se siente güerita, ¿eh?
0: Claro.
1: Tres años y actúa como de 17.
0: No inventes, qué tremendo la Valentina. La
1: déjala. Ya se me había olvidado, ahora me recordaste y ahorita voy a ir ahí contra ella.
0: Dices, esto es color ceniza.
1: Te pasas de lanza. Pero bueno, en esta historia, estas personas cortaron y cuando a la chava le trataron de decir, hey, no seas gacho, pues entonces regrésame lo que te di. Ey, ni más, lo que se da y quita, con el diablo se desquita.
0: Lo que se da no se quita, con el diablo se desquita. Ándeca. Dice, me están describiendo, ya párele el chilango.
1: Es Mickey, yo no, o sea, yo sé que eres color cartón, pero no te preocupes, yo no dije
0: ya,
1: eso.
0: Ya no es color cartón, ahora es color ceniza, ya es miércoles de ceniza. Vámonos a la línea telefónica,
1: Chelita. Miércoles de ceniza, ve nomás. No, buenos días.
0: Por ahí.
2: Buenos días.
1: Don Robert, ¿cómo está? Buenos días.
2: Oigan, yo nada más me quedé en que la cuñada le hablaba y le decía que le regalaban esas pulseras, pero sí resultó ser la Lili interesada.
0: No, la Lili no era interesada, la familia la tachaban a ella de interesada porque obviamente el noviecito tenía unos gustecitos antes de
1: La ex, se puede decir, la ex era la interesada, entonces la quisieron comparar con la ex. Y ahí salió la verdad de que, bueno, pues yo no soy interesada, pero les voy a decir una verdad, su hijito, su hermano, ya tiene tiempo sin trabajar.
0: Su muñequito, su...
1: De porcelana.
0: Ajá,
1: su bebito fiu fiu.
0: Ándale, el bebito fiu fiu no trabaja, ya tiene 4 meses, se la pasa rascándose el ombligo.
2: Entonces el alguien era el flojonazo.
0: El ángel andaba de mantenido por 4 meses, sí.
2: Újule.
1: Y a lo mejor antes no era interesada.
2: Bueno, fíjense que yo en la primera parte de la historia, o sea, yo creo que la familia es muy tóxica, ¿no?
0: Sí, también.
2: O sea, yo creo, y por ende, pues la ramita pues viene de ahí, de la familia, ¿no?
0: Sí.
2: Entonces, yo creo que pues poner tierra de por medio y vivir la relación en forma aislada, pues, es lo mejor, sí. O sea, ¿sí? O sea, yo creo que ahí la familia es la que definitivamente no encaja en el cuadro, ¿no? Porque si ellos se llevan bien, si ella lo ha mantenido 4 meses sin decir nada y llevan buena relación a ellos, pues se vale porque a veces en la pareja, pues a veces es uno, a veces el otro, ¿no? Uh-huh. Pero pues siempre tenemos que ver tenemos que ver por el bien de la relación, pues. O sea, sí. Yo creo que eso se vale, ¿no? Se vale porque pues hay veces que son rachas o a veces que no quieres trabajar, o sea, mira, gracias a Dios a mí no me ha pasado, pero yo creo que sería sano, ¿no? Es sano, o sea, de que cargue la maleta a veces el otro, ¿no? Porque cuando te la pasas cargando la maleta tú, pues decía mi abuela, a la distancia el sombrero pesa.
0: Sí.
2: Entonces, yo creo que ahí la pareja esta lo que tiene que hacer es poner tierra de por medio con la familia, pues, definitivamente, que es la que está afectando la relación.
0: Bueno, pues ya no están ahorita, ya se separaron después de eso, porque el tesoro, dice ahí mi comadre Wendy, el tesorito tuvo la dicha de decirle a la pobre de la Lili que fue su culpa de ella, que su familia no le habla, que por su culpa de ella... ya no tiene comunicación con su hermana ni con su mamá, que fue culpa de ella, o sea, que porque ella le echó la tierra, según.
2: Si es bueno poner tierra de por medio en la familia, y si no, pues también la pareja, y la pareja es tóxica, pues adelante, ¿no?
0: Sí.
2: Y pues miren, normalmente una persona interesada a veces no enseña las garras hasta allá después, sí, o sea, cuando te das cuenta ya estás adentro. Pero
0: Chelita siempre tiene las garras afuera.
1: Yo siempre quiero dar el grrr.
2: Sí, si era el bigote, ¿no? Sí, o sea, pero pues definitivamente que si tú te das cuenta que la persona es interesada, pues yo creo que también hay que poner tierra de por medio, ¿no?
0: Sí.
2: Esa es la solución más viable, porque ¿para qué vas a hacer tanto Irigote, pues. Uh-huh. Bueno, pues.
0: Cierto. Eso
2: es, muy bien. Mi opinión, muchachos. Entonces, que tengan bonito martes. Iba a decir que tengan bonito lunes, pero no, ya es martes.
1: ¿Verdad? ¿Ya ves? Sí. ¿Qué te digo? No soy la única. Así que no,
2: bueno,
1: no.
2: Bueno.
1: Robert, cuídese mucho.
0: Una preguntita rápidamente. ¿Todo bien con su esposa?
2: Ahí va, sí, ya. Okay. Un poquito mejor. Siempre, ahí está.
0: Qué
2: ahí
0: bien.
2: Está luchando. Sí.
0: Manténganos, órale, por favor, gracias. Al pendiente.
2: Gracias.
0: Gracias.
1: Cuídese.
0: Buen día.
2: Hasta luego. Gracias.
0: Chelita, tenemos por ahí un mensaje en el WhatsAppazo, porfa. Ahí el hijo de Siete Vales ya se reportó, a ver qué nos dice.
1: Claro que sí. Recuerde que también nos puede mandar su mensajito al 402-594-3955. Dice por acá, buenos días, hijos de Siete Vales. Creo que Ángel le da lo que Lili pide. No voy a entrar en detalles porque es horario familiar, pero Ángel ya debería ponerse a trabajar porque no es de hombres estar...
3: estar de talegón.
1: El consejo que le doy es que sin trabajar tiene una imagen, trabajando va a tener varias. Vale, saludos, los quiero mucho, les mando mis bendiciones. Mis bendiciones, dice. Así
0: cálmate,
1: que
0: Walter Mercado, mucho
1: y les
0: mucho
1: doy
0: amor,
1: mucho. Saluditos para el Bali. Y sí, bueno, si Ángel le da lo que quiere a Lili,
0: ¿le da su cuerpo lo que pide Macarena o cómo es?
1: No lo sé.
0: Saludos para Ochoa, dice. Saluditos aquí, los Tres Sisters conectados de parte de Ochoa. Saludos en cabina.
1: Ahí está. Saluditos para mi compa Ochoa. Gracias por estar aquí como siempre en sintonía, ¿eh?
0: Pues ya que ya andamos con los saluditos, saludos por ahí para los amigos del Caddy's.
1: No.
0: De Caddy's Kitchen. Sí, no. Sí, porque la mera verdad se portaron a toda máquina.
1: ¿Con quién?
0: Conmigo.
1: Bueno, está bien, te dejo que tú lo
0: mandes. No estabas activa, por eso. No estabas ahí en ese momento.
1: No estaba activada.
0: No estabas activada. Estabas fuera del aire. Así es que saludos por ahí para los de Caddy's Kitchen, saluditos por ahí para Grisel, para el tocayo Luis, para Brian, para Kevin, que trabajan ahí en el Caddy's Kitchen. Me aventé un shot ahí con uno de ellos, la mera verdad, muy agradecido por las atenciones, muy riquísima la comida, pero porque aquellas personas que les guste el brunch, ¿te gusta el brunch? 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
1: Y yo, disculpe, ¿qué es brunch?
0: Es antes del lunch. Es antes del...
1: ¿Después del desayuno y antes del almuerzo?
0: No, espérate. Lunch es el almuerzo. Brunch es el almuerzo, ¿no?
1: Ajá.
0: Ya. Yeah. ¿Sí, no?
1: Lunch.
0: Brunch.
1: Brunch es entre mitad desayuno y mitad almuerzo. Cuando ya no te estás sintiendo como que quieres no quieres huevos y pancakes, pero quieres unos chilaquiles, porque nada tan pesado. Sí, entonces a mitad.
0: Bueno, dices. Eso es lo que dijo
1: Chelita.
0: ¿Qué
1: te parece si vamos a hablar con mis amigos de Caddy's y que nos pregunten? Bueno, tus amigos, ¿eh? Sí, porque vamos. A mí no me han invitado. Cuando me inviten, pues vamos a hacer compas.
0: Vamos.
1: Ah, bueno.
0: Yo invito,
1: una
0: tú
1: vez,
0: pagas.
1: Mira, cierra el changarro y vámonos.
0: No, porque ahorita todavía es peak hours.
1: Fíjate que dice mi mamá que ahorita no. No. Saluditos para toda la raza que nos escucha en los diferentes restaurantes, sí, como siempre en las tiendas, supermercados. Saluditos, pero en especial a los compas del Caddy's. Gracias por escucharnos, ¿eh? Gracias, yes, por atender a Mickey. Como se merece.
0: Un shot. Bien. Eran las...
1: Todo.
0: Era
1: las 5 de la tarde en algún lado del mundo.
0: Exactamente.
1: Eso, tú muy bien.
0: Pero vente un shot bien perro, bien acá, bien Terian, así como me gusta.
1: Ve nomás.
0: Pero
1: como tú.
0: Bueno, Chelita, platícanos, cuéntanos. Entonces, el topic del día de hoy, hablamos de las gold diggers, hablemos de las primas esas que les gusta sacarle provecho, jugo a la vida, y al marido también, y al novio también, al sugar daddy. ¿Tú conoces a alguien así? Platícanos, cuéntanos, 402-938-9797, 402-938-9797, línea traída a ustedes por mis amigos de Toro Wireless, visítalos en Council Bluffs, Iowa 1824, oeste de la calle Broadway, que igual también ahí están los amigos de Caddy's en
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0: Bluffs.
1: Pasa por un teléfono.
0: No, ahí está diferente.
1: Y luego va para allá.
0: De un lado al otro.
1: ¿Qué dice?
0: Chelis, ¿cuándo voy a la iglesia por la ceniza?
1: Cuando voy a la iglesia por ceniza, llevo un marcador fosforescente para que se vea. Así es como nosotros los pietos batallamos, Chilango, la neta. La verdad.
0: Me consta que yo no lo dije.
1: No, pero lo pensaste, lo sé.
0: No, yo no, yo jamás sería capaz de hacer eso.
1: Dale.
0: Ahora vamos a la línea telefónica, vamos a ver qué anda por acá. ¡Hola, buenos días!
4: ¡Buenos días, mister!
0: ¿Qué rollo con el pollo, mi coco colombiano?
4: ¿Qué pasa, Chelita? Buenos días.
1: yo
3: me buenas tardes, buenos días.
1: Buenos días. Yo pensé que me iba a decir Graciela como el otro día. Dije, ¡y ya!
3: No. Yo nunca le digo Graciela, yo siempre te digo Chelita.
1: Sí, no. Muy bien, usted. Coco colombiano.
0: ¿Coco no fue el que te dijo Graciela? Chavita el que te dijo Graciela.
1: Sí. ¿O cómo me dijo el otro? No, pero es sí. Que el otro día mi compa Coco colombiano sí también me dijo algo, sí. No me acuerdo qué más dijo,
3: A ver si los mendigos temos.
1: Alguien que se quiso clonar ahí sí. De su nombre, de
0: Epa. Lo hackearon al Coco colombiano.
1: Pero como él es el ojirinal, ya
3: sí,
1: sabes.
3: No te dejes, Chelita.
1: No, ¿cómo estamos? Buenos días.
3: Buenos días, aquí estamos. ¿Y qué culpa tiene este martes no ser viernes para los Kawasaki?
1: Siempre lo he dicho. Fíjese que ahora que anduvimos por ahí el 5, dice por ahí Wendy, te dijo Chela. Ay, sí, cierto. No, fíjate que el fin de semana pasado que anduvimos ahí en el 5 de mayo, creo que fue la frase más usada que me decían, Chelita, ¿qué culpa tiene este día de no ser viernes? Y yo dije, sí, entonces escuchan. Así que, Coco, ¿qué culpa tiene este martes de no ser viernes de Kawasaki?
3: Hijo, yo con este calor, no, hombre, ya con este calor ando como sartén de teflón viejo. Quiero saber por qué ya lo digo.
1: A ver, Miki.
0: No, yo no sé nada de esas cosas.
1: ¿Cómo no vas a saber? No sé. A ver.
0: A mí no me hablen en gibberish.
1: Ay.
0: Hablemos del tema mejor.
3: Como dice por ahí un compañero que se llama Chulo, ¡ay, excuse me!
1: Ay. Pero a ver, cuéntenos, Coco, platíquenos acerca del topic. ¿Usted conoce una persona, anduvo con una persona interesada?
3: Mira, yo con... no sé si todavía vive a mi tío, pero a mi tío le decíamos el Pachuco. Siempre lo veía bien cambiadito, bien perfumado el hombre. Estaba tipillo. Y yo decía a mi mamá, mira, mi tío el Pachuco, ha de tener un trabajo bien bueno, ¿verdad? Ha de ser licenciado, abogado, trabajar en el gobierno. Y mi mamá siempre le daba risa. Uh-huh. Y ya pues cuando ya fui más adolescente, un día llegamos ahí me llevaron mis tíos, sabes que 18 años, mira, ya es mayor de edad, vamos acá, pues me llevó un tío que siempre ha sido bien cábula, hermano de papá, pero siempre a nosotros como sobrinos nos trató como amigos, ¿me entiendes? Si había un consejo, cuando se trataba de regañar, te regañaba.
1: Ok.
3: Y llegamos a un lugar, pues ya sabe Vicky, donde están las muchachas huérfanitas, donde necesitan
1: ropa. Sí, necesitan ayuda.
3: Uh-huh. Necesitan ayuda. A huevamente económico. Entonces ahí, y yo vi a mi tío, dije, bueno, así como dice aquí del Vale, hijo del 7 Vale, ¿qué haces aquí? No, hombre, ahí está con mi tío con una mujer, o no, ahí ya estaba grande. Y pues le vio mi tío y me dijo, ¿qué haces aquí, hijo? Pues aquí me trajeron, no, hombre. A ver, vengas aquí, que los mejores yo no tomaba, pues aquí pues, llevamos a ver el show y eso. Y yo después me enteré que mi tío, vulgarmente como se dice en México, era un padrote.
1: Ándale.
3: Sí, era un Mauricio Garcés, y no otra cosa. Entonces, pues ya con el tiempo, pues mi tío, la mujer tenía, aquí en Hidalgo había uno, en México tenía uno en la Zona Rosa, uno en Polanco, y... Además de raro, ¿me entiendes, Vicky?
0: Wow.
3: Entonces mi tío se quedó como con 4 o 5 antros de eso, ¿me entiendes? ¿Y qué viene a lo siguiente? Que me tuvo un hijo y una hija, y mi tío y mi primo nunca trabajó el desgraciado, sino que se dedicó también ahí, a eso.
1: ¿En serio?
0: Pasó la leyenda
3: ahí. Sí, ahí. Por eso le decían el Pachuco a mi tío. Yo pensé que porque se vestía acá bien, bien picudote, ¿verdad? Bien elegante. No, ya me dijo mi mamá, pasa esto y esto otro. Y yo dije, ay, desgraciado.
0: Para taparle el ojo al macho lo pusieron un apodo.
3: Sí. Ajá. Sí. Y entonces mi tío, pues ya aparte tenía su esposa, Pero ya cuando la señora ni decía nada, como le daba, la señora bien interesada al varo, pues mientras que le contara el varo, pues a ella le valía, ¿verdad? Y es que nunca es bueno, te voy a decir una cosa, casarse con una persona de varo, te voy a decir por qué. Porque las muchachas, bueno, está bien, hay muchachos que son bien, bien tranquilos, las ponen bien económicamente, pero hay muchas que se dan cuenta ya, los vatos, que siempre tienen, o por humillarla. ¿Sabes qué? Tu familia, yo le di trabajo por mí. Tu tío, eso tiene por mí. ¿Me entiendes? O a veces las mujeres al revés, ¿no sabes qué? Mira, tú estás bien por mí, tú traes carro por mí, yo te he visto por mí. O sea, digo, no, búscate también, pero si hay chance, pues sí, ¿verdad? Pues si la muchacha capea, es como mi primo, él mi tío tenía solvencia económica bien. Okay. Pero él siempre había una muchacha bien bonita, ella que lo quería, pero él siempre la vio por arriba del hombro. Y tanto que le hizo al chango el vato, que se casó con una muchacha que primero no es de dinero, es de familia mediana. Y le digo, primo, tanto pues discaste, güey, mira, pues quedas con la misma. Ay. No sé qué menospreciar a las personas si no tiene dinero, ¿verdad?
1: Sí, claro.
3: Te digo, porque pues yo cuando estuve en México, pues mi papá tenía buena cosa económica. Yo conviví con toda esa mendiga raza de dinero, es bien falsa, bien falsa. Mientras que tienes dinero, te hablan. Y cuando no, te batean. Uh-huh. Y te conozco.
0: Cierto.
3: Te digo, no.
0: Cierto,
3: mejor, si tienes barro, pues ándale, pues. Cásate si te va a querer. Y si no, ya, si la muchacha, si no consigue nada, pues consigue un sugar daddy. Pues,
1: eso. Ve nomás, además, aquí hay soluciones.
3: Además, ya tienen un pasito más para allá que para acá.
0: Uy, pues.
1: Y yo.
0: Una pastillita para que se tranquilice.
3: Sí, sí.
1: Ah, ok, no, muy bien. Loviano,
0: gracias.
3: Ay, un saludito, ya sabes, a eso pasa. Digo, Chelita, siempre pasa racita de Hidalgo, ya sabes.
1: Como siempre, que no falte.
3: Ya viene la mera feria allá en el pueblo donde soy yo en julio.
1: Imagínese. No, hombre.
3: Antros, ponen antros hasta reventar. Y lo más tradicional es una que se llama, dice, la cucaña, y la otra la... Es la tradicional pamplonada, hombre.
1: Fíjese, aquí, o sea que ahí está, pues para la gente que a lo mejor se va a ir para las fiestas.
3: Sí, uy. Sí, ya saben que le van a caer, pero ya saben que si se meten a la pamplonada es bajo su responsabilidad.
1: Ándele, pues.
3: Si los agarra todo y los pone un cuernazo por ahí, te apuesto que hasta departamento les pone.
1: Pues ya ahí hasta veremos por ahí, allá, dice. Hasta por ahí, ¿eh?
3: Como dice Mickey, ahí por el sin esquina.
1: Ay, ay, ay. Ándale, pues, Coco, cuídese mucho, que tenga un bonito día.
0: Estamos 10-4, cambio fuera el Coco colombiano. Chelita, tenemos que irnos a pagar otros miles por acá, porque si no, no nos pagan, ¿eh? Acuérdate, ¿sí? ¿Qué tienes ahí? Andas muy como que... muy sospechosa, ¿qué andas haciendo?
1: Estoy revisando las horas que trabajaste, porque siento que tomaste el día de descanso. ¿Yo? Ayer y no te lo habías ganado.
0: No, pues,
1: ya me lo tomé. No te creas, no, andaba haciendo un trabajito por acá, pero ya sabes que aquí andamos, aquí planeando más
0: topics. ¿Maldades?
1: Así que, para que ya sabe, la gente nos puede llamar al 402-938-9797 y platíquenos, ¿usted conoce o anduvo una persona interesada, uno interesado? No sé, cuéntenos.
0: ¿Usted le paga el colágeno?
1: ¿Le paga qué?
0: ¿Todo?
1: Ah,
0: ¿le paga hasta la risa?
1: Nah.
0: ¿Eres colágeno? ¿Quieres patrocinio? También te podemos ayudar aquí.
1: A ver, ¿quién le puede ayudar? Yo no puedo.
0: Espérame. Aclaro. Lo podemos poner como al parce, como yo ya ves, soy el manager aquí. Pues.
1: ¿Y tú cuándo te convertiste en manager de parce?
0: Yo soy el manager
1: desde
0: el inicio.
1: Siendo yo la presidenta de su club de fans.
0: No, Jani, aquí tú eres tú nada más eres la presidenta del club de fans, pero yo soy su manager, yo soy el money. Yo soy el mero mero del dinero.
1: Ahora resulta.
0: Nah, ahí están los videos.
1: Ahorita voy a aquí planificar un contrato.
0: Es más,
1: contrato,
0: pregúntale al parce. A ver,
1: y ahorita
0: parce,
1: va a venir el parce. Bueno, ¿y ustedes qué piensan? ¿Que yo soy qué de ustedes o qué? No te preocupes.
0: Ahí está Lili de testigo, ahí está Wendy de testigo, ahí están todos de testigo. Yo soy desde el principio. Los dinosaurios, las galaxias y todo eso me lo tienen que mandar a mí.
1: Ahorita voy a checar ese contrato porque creo que ya vamos a salir mal tú y yo.
0: No, pues ya, entonces de una vez.
1: Pero bueno, ya dijo Miki, si usted quiere ser ¿qué dijiste? Sugar o colágeno, aquí Miki.
0: ¿Quiere facturar?
1: Sí, Miki te representa, ¿eh?
0: Claro.
1: Aclaramos.
0: Pero manden currículum, por favor.
1: Por favor, para ir viendo. Vamos, una pausa y regresamos rápidamente aquí en Lobo 97.7. Recuerda que estás en el Morning Show. Ya regresamos.
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0: Ya.
1: Si no despertaste con esta clase de zumba.
0: No, la zumba es la que da el parce.
1: Ay, hablando del parce, por acá me dejó una notita, fíjate, yo creo que fue ayer que estuvo por acá trabajando. Y como ayer vine a trabajar un ratito y ni siquiera fui para mi escritorio, hasta hoy la vi. Entonces, ¿qué hay para hacer, pues, mor? Lindo día. ¿Ves? ¿Ves por qué yo represento al parce? Él y yo nos entendemos. Yo no sé por qué eres así, ¿eh? Simplemente porque no entiendes la freaking vibra.
0: Yo tengo los derechos de la monetización, like the money wise, yo. De lo demás, tú si quieres el... Yo soy el que lo explota en las redes sociales, al aire, ahí sí ya, ahí no te metas. Ese es mi territorio.
1: Con mi carnal el parce no, por favor. En otra vida fui colombiana, yo creo, no lo sé. No creo.
0: No.
1: Saluditos para el parce. El día de mañana va a andar por acá. El día de ayer, qué trabajador también el muchacho. Muy bien.
0: Andaba bien emocionado.
1: Por tu bien, Toñito.
0: Sí. Él andaba bien emocionado. Él decía que él quería venir a trabajar. Le digo, no, es que es día feriado, o sea, podemos tomarnos el día. Nos dijo el jefe que tomáramos el día. No, pero es que yo quiero ir, que no sé qué tanto. Dice, me gustaría estar allá. Le digo, bueno, pues ándale, déjame pregunto. Le digo al jefe a ver si se quiere mochar con una feriecita.

0: hoy, pero todavía queremos escuchar su opinión. Platíquenos usted con yo todavía estoy esperando un anónimo, alguien que diga, ¿sabes qué, Chelita? Yo anduve con esta morra o yo anduve con este batito que se creían y eran bien interesados, me dieron baje, no sé, con algo, se fueron con un calzones. Carro. Bueno, eso creo que fue lo primordial, pero bueno. no sé. Me dieron baje con un auto, no sé,
1: Del Tony no vas a estar hablando, ¿eh? Acuérdate que al Tony le dieron baje con un auto, un carro, o él dio baje, algo así.
0: ¿Cuál de los? Se me hace que él dio baje, ¿no? Que estaba diciendo que todavía no lo entregaban, ¿no? Su tío, no sé qué. Así que, cuéntenos, platíquenos. Tú no me has contado, ¿tú conoces a alguien?
1: Ay, te digo que mi prima, mi tía, mi hija, no, hombre, son bien interesadas las cabezonas. Y pues no les da ni pena, honestamente, son de las que
0: hay gente
1: hasta
0: que no.
1: No conocen la pena, no llegaron a la repartición de vergüenza.
0: Sí, tenemos vergüenza, pero nos la aguantamos. Todavía bueno fuera que dijeran, nos la aguantamos, pero...
1: Que dice, él le dio baje a su cuñado. Ay, a ver, te dije, el Tony le dio baje a su cuñado por la camioneta. Pero no, yo sí conozco algunas primas que son bien cínicas, que les vale gorro el asunto y que ellas ahora sí, como dicen en México, al hot pepper.
0: Sí, la neta.
1: La vera verdad, y lo han hasta publicado en las redes sociales y son de las de que se tunean y les vale gorro decirlo.
0: Se tunean y ya el piso ni las merece.
1: Mija, las últimas.
0: La cada última quien, Coca-Cola la que puede, desierto, puede y la que no.
1: Pues queso.
0: Sí, la queso. Es. Te pasa. No, es por eso que te digo. A veces la gente dice, nada, de seguro ustedes los dicen porque ustedes no pueden. No, cada quien. Claro que si uno pudiera, bueno, si es tu decisión querer cambiarte, se puede. Sí. Pero hay otras que te digo. Simplemente digo, si me vas a contestar así es porque algo te caló, de que digo, a lo mejor tú te tuneaste nomás porque dijiste, de aquí voy a salir de pobre. Pues cada quien hace su lucha, ¿verdad?
1: Neta que tengo ganas de soltar las
0: cosas. ¡Ay, duele de una vez! No, ¡que arda Troya de una vez!
1: No, yo no soy así, yo soy...
0: No, eres peor, pero ahorita aquí te cohibes un poco.
1: No seas mentirosa, yo soy serio, yo soy responsable aquí.
0: ¿Cómo dijo la canción que te dije, cierto? Que te compre que no te conozca. Dale. Acuérdate que
1: no se puede, así. Porque acuérdate que...
0: Ya te compraron.
1: Ya compraron mi silencio, me mandaron una galaxia. En otra galaxia, porque aquí no... ¿Qué dices? ¿Por una galaxia te vendes?
0: Ahorita, ¿por una galaxia? Sí, dale. Digo, ahí te va.
1: No, cuéntame la historia.
0: A ver.
1: Mejor fuera del aire te platico el chisme.
0: Ok.
1: Sí, bueno. Porque ahí está. Y tú la conoces, esa persona.
0: Te digo que me gustan esas historias. A mí me gusta que me cuentes, me platiques de esas, de esos archivos, de esos documentos archivados que la gente no conoce. Pero mira, yo sí quiero saber.
1: Vamos a hacer esto. Si llegamos a 10,000 likes.
0: En
1: un minuto.
0: Nah, tampoco no creas. O sea, tú también quieres magia, ¿no?
1: No, pues. ¿Quieren que suelte el chisme? Órale, dale tiqui tiqui, doble tiqui tiqui a la pantalla. No, no es cierto, pura cura, ¿eh? No voy a soltar el chisme. A ti sí te lo puedo decir fuera del aire porque, pues, o sea, no, nadie me va a escuchar, pero sí está cañón esto, mija, la mera verdad. Te puedo decir poquitito de la historia.
0: A ver.
1: Ok. Mi compadre y mi comadre, le vamos a poner José y Alejandra,
0: ¿no? Ok, José y Alejandra.
1: José y Alejandra. Alejandra es de Villullo, es de billete. Y José, pues...
0: Es de moneda.
1: Le encanta vivir la vida loca.
0: Así es la vida.
1: Chelita. La vida loca.
0: Ajá.
1: ¿Le entendiste?
0: Sí, sí, sí.
1: Ok. All right. Pero Alejandra, nada más no se da cuenta, nada más.
0: ¿Cómo?
1: Y ¿cómo no se no? da cuenta. Okay. No se da cuenta.
0: Ok.
1: Alejandra ya le ha pagado varias veces a José operaciones faciales.
0: Wow.
1: Inyecciones, que el Botox.
0: Oh, ok.
1: Que hasta incluso se hizo BBL.
0: Oh, ok, son operaciones
1: estéticas.
0: Estéticas, sí, para mejor. Ok, ok. Ajá. Hasta 6.

0: ¿Hizo un levantamiento de glúteos?
1: El levantamiento de nachas.
0: Wow.
1: Ahora sí le dijo, ¿cuánto por las nachas, doña
0: Alejandro? Alejandro, sí.
1: Y pues, descaradamente, Alejandra, pues, hasta lo presume en las redes sociales y toda la cosa. Le vale gorro. Pero José, pues, nada más nanay nanay, porque pues José es Ricky Martin, le podemos decir.
0: Wow.
1: Eso es un adelanto de lo que sí te puedo decir, pero sí, tú conoces a esta persona.
0: Ahorita me vas a tener que terminar de contar ese chisme, porque a mí no me vas a dejar a medias.
1: Yep. Ahorita te platico.
0: Ahí está. Así que sí, le gusta.
1: Si le quedó el saco, pues que se lo ponga.
0: Ahorita
1: que salga ahí y que diga, sí, yo soy, ¿qué? ¿Cuál es el problema?
0: Ish.
1: Sin miedo al éxito.
0: Se va a poner buena esta cosa ahorita, ¿eh? Así que, pero bueno, ahí está la historia también. Cuéntenos, la ya valió, dice. ¡Es Ricky! Ricky Tiquiti. ¿Cómo dice la canción?
1: Ricky Tiquiti.
0: Por la Riconer.
1: Tiene pelotones, sí, ¿eh? Sí tiene tacones.
0: Sí es, confirmo. No, pero bueno, ahí está. Así que,
1: De mi compa Víctor no vas a estar hablando. ¿Cuál Víctor?
0: Siento que Ángel sabe algo.
1: Se me hace que sí, Ángel se me hace que sí sabe algo.
0: Así que ahorita también vamos a poner una rola.
1: Ya me imagino a todos ahí en el TikTok Live.
0: Ahorita están buscando ahí, a están ver viendo quién es.
1: ¿Pero qué crees, Chelita?
0: No me digas cosas.
1: Desafortunadamente. Bueno, ya vamos a la línea telefónica mejor. Vamos a la línea telefónica. Dale. Antes de cerrar. Lobo, buenos días.
2: Sí, soy,
1: mamá. Ya salió el
0: ya mensaje. Salió quién era, mi.
1: Solito. Solito. Ya ves.
2: Ay. No voy a estar hablando. De
0: ¿qué
2: mí,
0: hubo,
2: no voy a estar hablando, chingo.
0: ¿Cómo andamos, compa Ocho?
2: Buenos días, Sí, soy, mamá.
0: Ve nomás. ¿Cómo andamos? ¿Trabajando o qué rollo?
2: Oh, sí. Sí. Acá me joda. Oye.
0: ¿Qué pasó?
2: Ese está como el del TikTok en el que le dice, la chica le dice, papá, soy lesbiana, y voltea con la, porque con la otra.
1: Ajá.
2: Hija le dice, yo también, papá. ¿Cómo? Aquí a nadie le gustan los hombres. Y que voltea, pues, y todo escucha. A mí, papá. Tú cállate, Alejandro.
0: Historias sorprendentes, pero reales.
2: Ey, sí, no.
1: Mujer, así, casos así, de la vida real se queda corto con esto.
0: No, sí, la verdad, ¿eh? Así que, a ver, cuéntanos.
2: Hay mucha gente, hay muchas chicas interesadas y, pues, también vatos. Ajá. A mí me tocó una situación cuando pues, por allá andaba como en mis meros apogeos, pues sí me consentían y pues yo
1: lojito y cooperando,
2: pues exactamente, encantado de la vida. Oye, pues que lo que vamos por unos pantaloncitos, aquí unos zapatitos, aquí unas botitas, ya. Ay, pues no, bueno, traía más balas que Pancho Villa yo.
0: Ay,
2: en ese tiempo
0: eso,
2: disparaba hasta por gusto. Pero sí, pues
0: a mí
2: la oportunidad, pues sí, hay que aprovecharla.
0: A mí lo que me sorprende es que dice el compa Ocho que allá en sus tiempos, o sea, hubo una temporada donde más daba, o sea, daba el extra, el foie. Ajá. De nada más, ¿eh?
2: Como pues, sí, hombre, pues es que pues cuando uno está en su mero apogeo, así de que uno está sexy, guapo, plaquito, marcadito, pues. Pues sí, pues, oye, pues.
0: ¿Ya
2: ¿no
0: ves?
2: Caían. Caían.
0: ¿Alguna vez tú has andado con alguien por interés?
2: Yo sí.
1: Siempre.
0: O sea, no estoy hablando del interés de querer comérselo. O sea, yo ya sé que ese es el interés número uno de mi compa Ocho, pero digo, interés de que, no sé, te compraran una joyita, algo que tú quisieras, algo que dijeras.
2: ¿Hasta
0: tú,
2: la sí? fecha?
0: ¿Eh?
2: Hasta la fecha. Que si me dicen, oye, vamos que para acá y eso, y yo pues ahí yo ya voy así como con el plan, así como, mira qué bonitos zapatos están estos, que no sé qué tanto hablar, y que wiri wiri, y como a los dos o tres días llegan con los zapatos, con los que me gustaron, y yo, sí funcionó el plan. Así,
0: ¡wow!
2: Y le hago, sí funcionó el plan.
0: No.
2: Es que pues, hay que tirar el del anzuelito, y pues, si quien lo muerda, pues, que lo muerda.
1: Ya se la sabe de todas a todas.
0: Sí, no esperaba menos de mi compa 8. Es válido, o sea, te digo, gracias por tu honestidad.
2: En esta vida todos nos usamos, todos, directamente, indirectamente, pero todos nos usamos, así es que aprovechar cuando se pueda.
0: ¿Tú cómo ves, Miki?
1: No, pues está bueno porque pues aquí mi compa está dando valioso consejos y toda la cosa. Aprendan, por favor, a hacer labia.
2: Cuando vayan con su pareja o lo que sea, con la amante, con lo que sea, y por ahí ven algo, una chamarrita, un pantaloncito, qué bonito pantalón, y con lo que sea, para la otra semana que agarre cheque, vengo y me lo compro. Y te luces esa noche, papá. Y al siguiente día lo vas a tener ahí.
0: Sigan a mi compa 8 para más consejos.
1: Exactamente. Aprendan, por favor.
0: Aprendan,
2: papá. Sí. Aprendan, Batirrines. No, sí, hombre, porque soy yo, ¿eh?
0: Te pasa. No, está bien. Ok, chido. Okay. Pues ándale, sí. Pues, 8. Gracias por echarnos ahí una llamadita.
2: Cuídense.
1: Ahí estamos.
2: Igual. Salud. Y bueno. Para amargarte el martes, arriba
1: se le cortó la llamada. ¡Ay, qué feo caso!
0: ¡No seas así! Pobrecito. Te pasas de lanza.
1: Ahora sí, como dijo él.
0: Que por cierto, ahora que dijo eso, lo único que sí voy a reconocer, felicidades solamente. Solamente a los aficionados que son de veras, que dicen son fans del Cruz Azul. Porque este fin de semana ganaron. Así que felicidades a la máquina. Saluditos para todos aquellos fans, no a los que levantan copas ajenas, ¿ok? Chido.
1: O sea, ese del 8 no vas a estar hablando.
0: Sí, de mi compa, porque mi compa, él es americanista de corazón, aunque le hayas cortado la llamada.
1: No, no le corté la llamada,
0: desconectó ahí el teléfono,
1: sí, le dio turbo.
0: Así que no, ahí estuvo, pero bueno.
1: Chelita, ahora conclusión, sí. Por favor.
0: Ay, conclusión, ¿qué te puedo decir?
1: Platícame, Chelita Rosas.
0: De mi compa Georgie no vas a estar hablando.
1: No,
0: fíjate
1: porque es que tiene mucha sabiduría. Jorge es muy... He's very good con todo lo que viene que ver con cosas así de ponerte a pensar, y esa sabiduría no la tiene cualquiera.
0: Bueno, vámonos con la conclusión. Vámonos con cómo vamos a finalizar este show.
1: Yes, please.
0: Acerca del topic de la gente que tiene, conoce, estuvo o anda con una persona interesada. Tener una pareja estable, trabajadora y con metas no tiene nada de malo. El problema empieza cuando el interés pesa más que los sentimientos. Porque una cosa es construir juntos y otra muy diferente es querer llegar cuando ya todo está construido. Así que la pregunta que te dejamos es, ¿te quieren a ti o quieren lo que venía contigo?
1: Anda.
0: Para que lo piensen, para la gente que no quiere hacer de comer, ya nada más quieren el plato servido.
1: Yo sí soy.
0: Ahí está, con eso lo dejamos. Así que ya saben, gracias como siempre por estar con nosotros. Gracias por participar, ser parte de nuestra mañana y también dejarnos a nosotros ser parte de la suya. La raza del Facebook, YouTube, nos vemos. Gracias por haber estado con nosotros esta mañana. Feliz martes. A la raza de TikTok, bueno, recuerden que Miki regresa en punto de las 10 de la mañana en
1: Tango de las Tepalcuanas Mix.
0: ¿Y por qué dices que no?
1: No, estoy haciendo la estética.
0: Te estabas haciendo un estiramiento de cuello, sí. Decía un maestro ahí en México, no le hagas así, mijo, porque parece que traes cuello de jirafa, ¿eh? No estire. Así que ya saben, y bueno, este martes ya lo saben, ni te cases ni te embarques, pero si ya te casaste, pues ya nos fregamos. Así que yo regreso en punto de las 4 de la tarde en el Cotorreo Show, seguido por el Cotorreo Mix, y los acompaño hasta las 9, ¿eh? Así que Nos vemos, bye bye.
1: Trabajadora, la mujer. Uf. Muchas gracias, familia de Lobo 97.7, por estar aquí con nosotros. Y bueno, pues saluditos para todos y cada uno de ustedes. Vamos a ir a una pausa. Regreso yo con ustedes. Me quedo hasta las 11 de la mañana. Así es que no se despeguen. Ya venimos. Chelita, muchos thank yous. Perry Guarache, no se la pierdan. Más al ratón. Tú muy bien, mija.
0: Vámonos.
1: Trabajadora.
0: Eso.
1: Siempre. Así me gusta. Trabajadora. Para sacarle provecho. ¿Cuándo vas a invitar a comer?
0: Te voy a invitar el 30 de abril.
1: No me simpatizas, dice.
0: ¡Vámonos!
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¡súbele! El Morning Show de Lobo 97.7 FM viene más prendido que la tóxica, revisando likes a las 2 de la mañana.

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Seguimos con más buena vibra, más buena música. 9 de la mañana con 25 minutitos. Ya venimos con Sacude las Tepalcuanas Mix en esta mañana ya de martes 26 de mayo. Oye, recuerda que vamos a estar presentes este sabadito. 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Este sabadito también estaremos transmitiendo en vivo a través de la número 1 Lobo 97.7. Desde tempranito vamos a estar ahí echando el cotorreo. Estate al pendiente porque vamos a regalar boletos, si no me equivoco, también para este bailongo. Así es que póngase pilas. Ya venimos con eso. Vámonos con algo de la banda MS de mientras. Nos vamos con esto que suena y dice más o menos así. Ya venimos.

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eso no se lo pueden perder. Pero bueno, bienvenidos, bienvenidos. Arrancamos con algo de los recoditos, algo de la machos, algo de la recodo, la madre de todas las bandas, ya que viene el 90s Tour. Viene el tour de las bandas de los 90s. Bandas Recoditos, el Recodo, la banda Machos, llegan a Liberty First Arena. Viernes 5 de junio. Y yo tengo tu boleto. Tengo tu boleto para que te vayas a disfrutar, a gozar, a bailar, a recordar la quebradita de la vieja escuela. Las rolas bien perras de la madre de todas las bandas. La banda El Recodo. Para que se pongan a pistear ahí, se pongan a bailar, que saquen la

¿sabes qué? De una vez, para luego es tarde. Me voy en busca de la llamada número 7, llamada número 7. Le voy a regalar su boleto para que se vaya al Longo. ¿Quién quiere ir al baile? ¿Quién se quiere ir al 90s Banda Tour? ¿Quién quiere ir? ¿Quién quiere ir? ¿Quién quiere ir? Márcame en ese momento. 402-938-9797. Márcame a la línea directa de Total Wireless.

0: últimos 30 días. Los últimos 30 días. Si ya ganaste algo, mejor cuelga y da la oportunidad a otra persona, ¿eh? Luego, buenos días, llamada número 4. Luego, buenos días, llamada número 5. Luego, buenos días, llamada número 6. Lobo, good morning.
1: Hola, buenos días.
0: Muy buenos días. ¿Con quién tengo el gusto?
1: Con Jocelyn.
0: Jocelyn. ¿Qué pasó, Jocelyn? ¿Qué rollo con el pollo? ¿En qué te puedo ayudar el día de hoy, mija?
1: Para ganar los boletos.
0: ¿Cuál boletos?
1: Banda Machos, el Recoditos y el Recodo.
0: Ok. ¿Cuándo va a ser este evento, mija? Y te regalo tu boleto. Dímelo de volada.
1: 5 de junio, viernes.
0: Jocelyn, estás en lo correcto. Ya tienes tu boletito para irte al 90s Tour. Así es que prepara la gabardina, prepara la tejana y las botas picudas, mija, ¿eh? Porque te vas a ir a bailar.
1: Gracias.
0: Gracias, Jocelyn. ¿Algún saludito que quieras mandar?
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0: 97.7. Eso, tú muy bien, sí sabes. No me cuelgues, se toma tu información fuera del aire. Vamos a la pausa, regresamos a Veladita. Buenos días, familia de Lobo. 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
2: Hola, ¿qué tal? Muy feliz martes. Les saluda Nelly Hernández con el pronóstico del tiempo para Omaha en este inicio de semana laboral después de un fin de semana largo y festivo. Esperamos que lo hayan disfrutado muchísimo. Y bueno, el calor continúa acompañándonos en las ciudades de muy temprano. Comenzamos la mañana con temperaturas en los 70 grados y un ambiente bastante cálido. Por la tarde estaremos nuevamente cerca de los 90 grados bajo cielos mayormente soleados y condiciones muy tranquilas en gran parte del área metropolitana. Además, este patrón se mantendrá durante gran parte de la semana laboral. Seguiremos viendo días soleados, temperaturas elevadas y un ambiente cada vez más cálido, más veraniego aquí en Omaha. Así que será importante mantenerse bien hidratado estos días, tomar suficiente agua, utilizar ropa ligera y fresca y, por supuesto, no olvidar el protector solar si va a pasar tiempo al aire libre. Y bueno, con estas temperaturas también recordamos la importancia de nunca dejar a niños, adultos mayores o a mascotas adentro de los carros, especialmente durante las horas más calurosas del día. Hasta el momento no estamos observando posibilidades importantes de lluvia para Omaha, así que muchos aprovecharán este tiempo estable para disfrutar de actividades o planes al aire libre y comenzar la semana con buen clima. Que tengan un excelente martes, disfruten mucho de este calor y sol de hoy. Les informa Nelly Hernández para Telemundo, Nebraska.
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en alguna parte del mundo. Usted dele duro y tupido, que para eso trabaja, para pagar las Kawasakis, mija. Es más, si tuviera una yo aquí, yo también me destapaba una a su salud. Nomás porque... 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Y la que puede, puede. 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Sin miedo, sin pena. Seguimos con más norteñitas. Algo de la Alianza Norteña. Que por cierto, también vienen por ahí mis compas de la Alianza. Ese sabadito junto con los Energy Boys.

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1: Hola, ¿qué tal? Muy feliz martes, familia de Lobo 97.7. Espero que hayan tenido un excelente fin de semana largo y festivo. Y bueno, chicos, arrancamos esta nueva semana laboral con chismecito porque claramente el entretenimiento nunca descansa. Y bueno, el que ahorita tiene a todo mundo hablando en redes sociales es nada más y nada menos que Anuel AA, chicos, porque resulta que hace muy poquito acaba de recibir a su hija con su ahora expareja, Laury Saavedra, con quien llevaba ya algún tiempo de relación. Pero, chicos, de la nada, Anuel apareció públicamente presumiendo a su nueva novia. Y sí, chicos, ahora es mexicana. Y bueno, las redes sociales no perdonaron absolutamente nada porque ahora le están diciendo el Cristóbal Colón de Latinoamérica. ¿Por qué? Bueno, porque la lista ya es larga. Karol G, colombiana, Yailin, la más viral dominicana, la primera mamá de su hijo, puertorriqueña, Laurys, venezolana, y ahora pues novia mexicana. O sea, el hombre ya lleva tour internacional romántico completo. Incluso muchos rumores dicen que se habrían conocido durante el video musical de Como Antes, donde Anuel participó en el remix. Y bueno, chicos, ellos ya se dejaron ver juntos públicamente subiendo historias bien románticos, bien enamorados, y la verdad sí se ven bastante enamorados. Pero ustedes saben que el internet nunca se queda callado y los comentarios están fuertes, desde cambia de novia más rápido que de calzones hasta que qué rápido se olvidó de Laurys. Pero bueno, chicos, así lucen las cosas en el mundo del espectáculo. ¿Ustedes qué opinan? Esto fue Cuéntamelo con Nelly Hernández.
0: ¡Gracias, Nelly! ¡Asume el chapuludo! ¡Anda con Toño! Viora, enróscate en tu palo. Ay, ese vato, la mera neta, no más. Pero bueno, ya que internacional en Anuel AA, ¿qué más pues? Sabor a chocolate, fresa, vainilla, de todos los sabores quiere probar ese compa. Aguas, chicas, aguas, ¿eh? No las ven a enamorar también a ustedes, él. Ahora sí, nos vamos. Muchas gracias. 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

0: 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Ahora sí, me voy, me despido, se quedan con la buena música, la buena programación. Don George, primero Radio Noticias a las 12, Don George a la 1, DJ Chelita a las 4, y a darle duro y tupido este día. Gracias, Dios los bendiga, gracias. Bye, bye, bye, bye, bye, hasta mañana. Nos vemos con el parcerito mañana.
1: Ah.

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4: Hola, ¿qué tal? Les saludan a Ruth Lugo Mejía con la noticia de la hora. Un hombre que fue brutalmente golpeado con tuberías y tablones mientras sus agresores grababan la escena ha suscitado una respuesta comunitaria transformando la indignación en acción. De acuerdo a la policía de Omaha, entre 8 y 10 personas atacaron el 12 de mayo a Sean Johnson, un hombre que vivía en un edificio abandonado en la calle Carter. Los agresores portaban tuberías y tablones con clavos. Cuando Johnson intentó tomar su teléfono para pedir ayuda, se lo arrebataron de las manos a golpes. Julio Dowling vio el video viral a la mañana siguiente e inició una cuenta para ayudarlo, pero también lo visitó diariamente. Policía continúa trabajando en esta investigación para dar con los responsables. 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
5: Bienvenidos a los deportes. El América va por el doblete 3 días después de conseguir el título de clausura 2026 de la Liga MX Femenil. Tras golear a Rayadas este miércoles, clasificaron a la final de la CONCACAF. Las Águilas vapulearon 4-1 al Gotham Football Club en el Estadio Hidalgo para alcanzar la última instancia. Lo hicieron con un hat-trick de Scarlett Camberos, así como otro tanto de Aileen Áviles. 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

¡súbele! 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
0: 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Prepárense, porque hoy venimos más filosos que Indirecta en Facebook con canción de banda.

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1: Hola, ¿qué tal? Muy feliz martes. Les saluda Nelly Hernández con el pronóstico del tiempo para Omaha en este inicio de semana laboral después de un fin de semana largo y festivo. Esperamos que lo hayan disfrutado muchísimo. Y bueno, el calor continúa acompañándonos en las ciudades de muy temprano. Comenzamos la mañana con temperaturas en los 70 grados y un ambiente bastante cálido. Por la tarde estaremos nuevamente cerca de los 90 grados bajo cielos mayormente soleados y condiciones muy tranquilas en gran parte del área metropolitana. Además, este patrón se mantendrá durante gran parte de la semana laboral. Seguiremos viendo días soleados, temperaturas elevadas y un ambiente cada vez más cálido, más veraniego aquí en Omaha. Así que será importante mantenerse bien hidratado estos días, tomar suficiente agua, utilizar ropa ligera y fresca y por supuesto no olvidar el protector solar si va a pasar tiempo al aire libre. Y bueno, con estas temperaturas también recordamos la importancia de nunca dejar a niños, adultos mayores o a mascotas adentro de los carros, especialmente durante las horas más calurosas del día. Hasta el momento no estamos observando posibilidades importantes de lluvia para Omaha, así que muchos aprovecharán este tiempo estable para disfrutar de actividades o planes al aire libre y comenzar la semana con buen clima. Que tenga un excelente martes, disfrute mucho de este calor y sol de hoy. Les informa Nelly Hernández para Telemundo Nebraska.
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1: Es momento del resumen noticioso del mediodía. Desde Telemundo Nebraska te saluda Oswald Reza con los acontecimientos que marcan la agenda informativa en lo que va de este martes 26 de mayo. Comenzamos. En un fin de semana lleno de reflexión, Nebraska se unió para honrar a los caídos en el marco del Memorial Day. En Omaha, el Memorial Park se convirtió en el epicentro de la gratitud, destacando la muestra itinerante Remembering Our Fallen, que con sus 33 torres exhibió los rostros de más de 5.500 militares fallecidos desde el 11 de septiembre. Desde Hastings hasta el Cementerio Nacional de Fort McPherson, la jornada estuvo marcada por himnos, desfiles de scouts y la presencia de la Guardia Nacional, indudablemente una conmemoración que trascendió lo ceremonial, recordándonos el compromiso inquebrantable de la comunidad por mantener viva la ceremonia de quienes dieron su vida por la nación. Grand Island marcó un hito histórico este lunes al celebrar su primera ceremonia del Memorial Day en el cementerio Nebraska Veterans, inaugurado apenas el año pasado. El lugar fue escenario de un homenaje solemne que incluyó la participación de la cantante Haley Johnson y un mensaje clave del general Craig Strong, comandante de la Guardia Nacional de Nebraska. Strong enfatizó que recordar a los caídos no es solo un acto de respeto, sino una responsabilidad para con sus familias. Con la lectura de nombres de militares sepultados recientemente y el toque de taps, la comunidad reafirmó que el legado de quienes sirvieron al país jamás será olvidado. Otros hechos, la policía de Omaha confirmó el arresto de un sospechoso vinculado al homicidio ocurrido este domingo en el norte de la ciudad. El detenido fue identificado como Denzel Gaines, de 33 años, quien se encuentra bajo custodia en el Centro Correccional del Condado de Douglas. El incidente tuvo lugar cerca de las calles 28 y Franklin, donde las autoridades localizaron a Makaya Egert, de 21 años, con heridas de bala. A pesar de los esfuerzos médicos, la joven falleció. Por ahora, los investigadores mantienen la pesquisa activa para determinar el motivo del crimen y esclarecer la relación entre los involucrados en este lamentable suceso. Tragedia en Omaha. Las autoridades han identificado a Philip Hendricks, de 33 años, como el hombre que perdió la vida tras caer con su vehículo a un lago en Benson Park. Según los primeros informes policiales, el vehículo de Hendricks salió de la carretera en Ames Avenue, impactó un poste y una cerca antes de sumergirse en el agua. La policía investiga la posibilidad de que el conductor haya sufrido una emergencia médica antes del accidente, ya que aparentemente se encontraba inconsciente. Pese a la rápida respuesta del equipo de buceo del sheriff y los servicios médicos, el hombre falleció a causa de sus lesiones. El mercado agrícola de Grand Island tuvo un debut espectacular. Este sábado, cientos de personas abarrotaron el Spring Flint Farmers Market, donde más de 150 vendedores locales ofrecieron desde productos frescos hasta panadería artesanal. La iniciativa busca acortar la distancia entre el campo y la mesa, permitiendo a las familias conocer de primera mano a quienes cultivan sus alimentos. Negocios como Daniel's Produce y Rustic Recipes fueron protagonistas de una jornada que celebra el consumo regional. Sin duda, este mercado se perfila como un punto de encuentro esencial para dinamizar la economía local y fomentar una alimentación más consciente. Tome precauciones. Si planeaba visitar una piscina pública en Lincoln, sepa que varias instalaciones permanecen cerradas temporalmente. El intenso calor del feriado y la sobrecarga de visitantes obligaron al Centro de Recreaciones y Parques a suspender actividades en 6 de sus 9 piscinas, incluyendo Star City Shores y University Place. El problema no es mecánico, sino de capacidad. El sistema de filtración y los químicos no dan abasto ante la demanda masiva bajo temperaturas extremas. El personal personal trabaja arduamente para restablecer el servicio, priorizando siempre la seguridad y la calidad del agua para que los ciudadanos puedan disfrutar del verano sin riesgos. Durante la noche de lunes, el Departamento de Bomberos y Rescate de Lincoln atendió un incendio reportado en una vivienda del sector oeste, cerca de las calles West Gary Gately y la calle 52 Northwest. Múltiples unidades fueron desplegadas para controlar el siniestro que mantuvo a los equipos trabajando durante la noche. Hasta ese momento, las autoridades no han brindado detalles sobre posibles personas lesionadas o el alcance real de los daños estructurales. La investigación para determinar las causas que originaron el fuego continúa abierta y se espera una actualización oficial en las próximas horas. Dos personas se encuentran en estado crítico tras un fuerte accidente vehicular registrado la noche de lunes en el oeste de Lincoln. El choque ocurrió en la intersección de Northwest 84 y la calle O West, movilizando de inmediato a los equipos de emergencia del condado de Lancaster. Las autoridades tuvieron que cerrar un tramo importante de la carretera para realizar las labores de rescate y peritaje. Aunque la vía ya ha sido reabierta, el caso sigue bajo investigación. Hasta ahora no se han revelado las identidades de los involucrados y la investigación continúa. Un acto de irresponsabilidad al volante pudo haber terminado en tragedia. El oficial de policía de Omaha, Jason Stinson, se recupera en casa tras ser impactado por un conductor presuntamente ebrio en la I-80 el pasado sábado. El oficial, que bloqueaba un carril para atender un reporte de baches, fue golpeado violentamente a pesar de tener las luces de emergencia activadas. Stinson sufrió 5 costillas fracturadas, pero gracias al cinturón de seguridad salvó su vida. El conductor responsable enfrenta cargos y se encuentra bajo custodia. La policía reitera, no conduzca bajo los efectos del alcohol. La vida de los demás depende de ello. Y finalmente, una tarde marcada por la tragedia en las carreteras. Dos accidentes de gran magnitud sacudieron a Iowa y Nebraska este lunes. En Council Bluffs, un hombre de 60 años identificado como Donald Marks falleció tras un choque contra un tráiler en la I-29. Por otro lado, en Omaha, una colisión entre una motocicleta y un auto en la I-480 dejó a una persona en estado crítico. Ambos incidentes provocaron cierres viales y fuertes retrasos. Las autoridades de ambos estados hacen un llamado urgente a conducir con mayor precaución y respeto a los límites de velocidad, especialmente en vías de alto tráfico. Hasta aquí mi reporte. Mantente actualizado sobre estos hechos, nuevos acontecimientos y otras noticias a través de telemundonebraska.com. No te olvides de seguir nuestros perfiles en redes sociales como TikTok, Instagram y Facebook como Telemundo Nebraska. Si tienes una historia que deba ser contada, escríbeme a noticias@telemundonebraska.com. Mi nombre es Oswel Reza y ha sido un gusto poder informarte. Buenas tardes y buen provecho.
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2: Hola, ¿qué tal? Muy feliz martes. Les saluda Nelly Hernández con el pronóstico del tiempo para Omaha en este inicio de semana laboral después de un fin de semana largo y festivo. Esperamos que lo hayan disfrutado muchísimo. Y bueno, el calor continúa acompañándonos en la ciudad desde muy temprano. Comenzamos la mañana con temperaturas en los 70 grados y un ambiente bastante cálido. Por la tarde estaremos nuevamente cerca de los 90 grados bajo cielos mayormente soleados y condiciones muy tranquilas en gran parte del área metropolitana. Además, este patrón se mantendrá durante gran parte de la semana laboral. Seguiremos viendo días soleados, temperaturas elevadas y un ambiente cada vez más cálido, más veraniego aquí en Omaha. Así que será importante mantenerse bien hidratado estos días, tomar suficiente agua, utilizar ropa ligera y fresca y, por supuesto, no olvidar el protector solar si va a pasar tiempo al aire libre. Y bueno, con estas temperaturas también recordamos la importancia de nunca dejar a niños, adultos mayores o a mascotas adentro de los carros, especialmente durante las horas más calurosas del día. Hasta el momento no estamos observando posibilidades importantes de lluvia para Omaha, así que muchos aprovecharán este tiempo estable para disfrutar de actividades o planes al aire libre y comenzar la semana con buen clima. Que tenga un excelente martes, disfrute mucho de este calor y sol de hoy. Les informa Nelly Hernández para Telemundo, Nebraska.

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4: Hola, ¿qué tal? Les saludan a Ruth Gomejía con la noticia de la hora. Un hombre falleció en un accidente que provocó el cierre de un tramo de la interestatal 29 en Council Bluffs el lunes por la tarde. De acuerdo a la policía de Council Bluffs, la I-29 en dirección norte fue cerrada a la altura de la calle 25 debido a un accidente con heridos ocurrido alrededor de las 4:30 del lunes. Un informe de la patrulla estatal de Iowa indica que los investigadores determinaron que una camioneta se encontraba detenida cuando el conductor de un camión semirremolque impactó contra ella. La ISP informó que el conductor de la camioneta, identificado como Donald Marks, de 60 años y residente de Missouri Valley, falleció en el lugar de los hechos. El pasajero del camión semirremolque fue trasladado al hospital con heridas leves. 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
5: Bienvenidos a los deportes. La rivalidad entre Pumas y el Cruz Azul va en aumento desde hace unos meses y ayer creció tras el título de los celestes obtenido en casa de los felinos, la cual rentaban hasta el año pasado. Tras su coronación, la máquina no perdonó y se burló de los universitarios. Lo hicieron al estilo de tiempo de Vars de Chayanne debido a los 15 años sin título de los Pedregal. Fue en la cuenta oficial de la mascota del Cruz Azul donde se publicó una caricatura de costalito de cemento vestido de etiqueta y mostrando un vestido con los colores azul y oro de su rival. ¿Qué opina usted? 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

Sean ustedes bienvenidos a este martes con olor al lunes, familia. Venimos regresando de este fin de semana largo. Espero que se lo haya disfrutado a más no poder. Espero que haya convivido con sus seres queridos, con la familia, con los amigos, con quien usted se sienta a gusto. De verdad que espero que eso haya sido así, familia, porque honestamente creo que bien vale la pena hacerlo, créamelo. El clima estuvo de nuestra parte, todo estuvo perfectamente bien, así es que, familia, a seguir disfrutando. Y hablando de disfrutar, le quiero comentar precisamente que se viene otro evento de Zamora Live. Sí, 90s Banda Tour, con la banda El Recodo, la banda Los Recoditos, la banda Machos y lo que se anexe para el próximo viernes 5 de junio en el Liberty First Arena. 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boletos ahí, pues si entra usted, por ejemplo, a nuestra página de Telemundo Nebraska, diagonal concursos, ahí usted se puede registrar para ganar boletos para este gran bailazo que se viene, porque el verano se está sintiendo ya a plenitud. Digo, no hemos entrado todavía ahí porque seguimos usando parte de lo que es la primavera, pero sin duda alguna, el cambio de clima se siente y se ve. Así es que, familia, vamos a hacer lo propio, vamos a hacer lo correcto, vamos a seguir disfrutando de este martes 26 de mayo del 2026, que vuelvo a repetir, para algunas personas nos sabe a lunes. Así es que, hermana, corta, familia, y a seguirle inyectando la tarde energía, pero sobre todo lo más importante, vamos a seguirle inyectando actitud. Los acompaño de aquí hasta las 4 de la tarde. Su amigo y servidor, Jorge Rosas Flores, de Puebla para el mundo. Y como siempre, muy buen provecho.

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1: Así es, familia. Estamos y seguimos trabajando en pro de nuestra comunidad. Lo que he sabido por todos nosotros es que los operativos de ICE continúan dentro de nuestra comunidad. Y alguien precisamente este fin de semana feriado me cuestionaba que por qué nosotros no estamos difundiendo información de dónde se encuentra ICE. Bueno, la respuesta es muy simple, familia. Primero que nada, creo que lejos de crear pánico, debemos de crear conciencia. ¿A qué me refiero con esto? Crear conciencia significa que nosotros mismos hagamos un plan de acción en caso de. ¿Qué debe de incluir ese plan de acción? Primero que nada, que tenga usted un abogado de migración. Para eso, usted es el tiempo para que pueda buscar, ya sea por recomendación o porque pueda usted buscar en redes sociales un buen abogado de migración. O también puede usted ir a su consulado, que normalmente los consulados que tenemos tres aquí en Omaha, Nebraska, que es el de El Salvador, el de Guatemala y el de México, normalmente ellos tienen abogados de migración que están colaborando con ellos. Y la parte buena de esto, y siempre lo he dicho, es que para que estos abogados de migración estén trabajando en conjunto con los diferentes consulados, dando información, por ejemplo, es que ya son abogados que fueron verificados por los respectivos consulados. Lo que quiero decir es que estos abogados tienen una buena reputación. Si bien es cierto que le van a cobrar por los servicios, también es cierto que esos abogados ya fueron pues debidamente clasificados, ya fueron debidamente pues identificados y también con respecto a su trabajo. La otra, ¿qué vamos a hacer en caso de? Con respecto a nuestras pertenencias materiales, con respecto a nuestros hijos. Porque recuerde, familia, que hay muchas cosas que se pueden, pero hay que apostarle a la prevención. ¿Tiene usted hijos mayores de 18 años que son nacidos acá? Bueno, probablemente es momento de poner los vehículos al nombre de sus hijos. Probablemente es el momento, si ya son mayores de 18, tienen 21 años, de que ellos puedan hacerse responsables de sus hermanos mediante un documento legal. Eso es lo que debemos de hacer. Algo que también tenemos que considerar, familia, es que efectivamente el State Patrol o la policía estatal, como usted le llame, está en colaboración con ICE. Eso es una realidad. Pero también es una realidad que si usted ve el State Patrol en las carreteras, no quiere decir que es un operativo de ICE. No lo es, porque ellos al final de cuentas tienen una función en las carreteras. Lo que quiero decir con esto, el pasado jueves cuando iba yo a casa, estaba el State Patrol en la gasolinera aquí de la sobre la 108, y no porque el State Patrol esté ahí quiere decir que está haciendo alguna intervención en colaboración con ICE. Ahora, si usted los ve detenidos sobre la autopista, pues es obvio que parte de su trabajo de ellos es precisamente eso, y tampoco vamos a postear en redes sociales que está el State Patrol ahí creando pánico. Ahora, el State Patrol puede estar ahí, mas no quiere decir que lo va a detener específicamente a usted. Recuerde que probablemente usted va a tener una parada de tráfico si usted está haciendo algo mal detrás del volante. De eso sí hay que estar conscientes. El pánico es terrible. Y hay personas que tristemente tienen que lidiar también con enfermedades de salud mental y esto lo agrava más. Ahora, le voy a decir algo muy simple. El hecho de que nosotros le podamos decir dónde se encuentra en ese momento, que a mí me tocó verlo el domingo, precisamente como a las 10 de la mañana, que venía yo hacia el West y sobre el 75, casi llegando a la salida de la L, estaba ICE en colaboración con el State Patrol el domingo. Eso lo vi yo personalmente. Pero ¿qué puede hacer uno? Yo le puedo poner la información y se la puedo poseer en redes sociales. ¿Y en qué cambia si ya la detención está hecha? Ahora, no lo van a detener a usted nada más al azar, porque por lo menos hasta el día de hoy hemos contado con ese privilegio. Lo que sí es claro y evidente que hay daños colaterales. ¿A qué me refiero con esto? Que si, por ejemplo, detienen un vehículo, van otros acompañantes en ese vehículo y van específicamente por una persona, pero cuestionan a los acompañantes, probablemente la experiencia sea mala. Esos son daños colaterales. O si van a un domicilio a buscar una persona y hay más residentes ahí y les cuestionan sobre su estatus y eso nos lleva a una mala experiencia, eso es un daño colateral. Tenemos que aprender a saber diferenciar bien las cosas, familia, porque honestamente en este momento hay mucho pánico dentro de nuestra comunidad y tenemos que ser muy responsables desde el momento en que nosotros publicamos algo. Es responsabilidad. No por el hecho de que veamos un State Patrol sobre la autopista quiere decir que algo está haciendo y le vamos a decir, tengan cuidado porque aquí está el State Patrol. No, recuerde que en carretera cada uno de nosotros es responsable de cuán cuidadosos somos detrás del volante. Más eso no se maneja ni se malinterprete como que es un operativo de ICE. Así es que hay que tener mucho cuidado con eso. Creo que independientemente de informar, también tenemos que ser responsables con respecto a lo que estamos publicando y a lo que estamos haciendo. Lo que sí está en nuestras manos, ya le vuelvo a repetir, es hacer un plan de acción. Eso está en las manos de usted, de mí y de todos. Si queremos el que nosotros avisemos dónde esté en ese momento deteniendo, que haya detenido a alguien, ¿en qué cambia la situación? En nada. Créamelo que absolutamente en nada. Y lo único que estamos generando es pánico. Seamos responsables. Actuemos con responsabilidad, pero sobre todo, actuemos con prevención.

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1: Hola, ¿qué tal? Muy feliz martes. Les saluda Nelly Hernández con el pronóstico del tiempo para Omaha en este inicio de semana laboral después de un fin de semana largo y festivo. Esperamos que lo hayan disfrutado muchísimo. Y bueno, el calor continúa acompañándonos en las ciudades de muy temprano. Comenzamos la mañana con temperaturas en los 70 grados y un ambiente bastante cálido. Por la tarde estaremos nuevamente cerca de los 90 grados bajo cielos mayormente soleados y condiciones muy tranquilas en gran parte del área metropolitana. Además, este patrón se mantendrá durante gran parte de la semana laboral. Seguiremos viendo días soleados, temperaturas elevadas y un ambiente cada vez más cálido, más veraniego aquí en Omaha. Así que será importante mantenerse bien hidratado estos días, tomar suficiente agua, utilizar ropa ligera y fresca y, por supuesto, no olvidar el protector solar si va a pasar tiempo al aire libre. Y bueno, con estas temperaturas también recordamos la importancia de nunca dejar a niños, adultos mayores o a mascotas adentro de los carros, especialmente durante las horas más calurosas del día. Hasta el momento no estamos observando posibilidades importantes de lluvia para Omaha, así que muchos aprovecharán este tiempo estable para disfrutar.

0: disfrutar de actividades o planes al aire libre y comenzar la semana con buen clima. Que tenga un excelente martes, disfrute mucho de este calor y sol de hoy. Les informa Nelly Hernández para Telemundo, Nebraska.
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3: Y esta canción y este saludo se va directamente hasta Puebla de Los Ángeles. Sí, hasta la ciudad de Puebla. Para mi hijo, Jorge Alberto Rosas. Que sigas disfrutando tu martes, hijo. Para nosotros casi es lunes, inicio de semana. Para ti ya es martes. Pero para nosotros sabe a lunes porque venimos regresando del feriado. Que te la sigas pasando increíblemente bien y a seguir haciendo la diferencia.

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1: Hola, ¿qué tal? Les saludan a Ruth Lugo Mejía con la noticia de la hora. Tres personas fueron arrestadas el sábado después de que los agentes encontraron drogas durante una parada de tráfico en el condado de Morrow. Los agentes del condado de Morrow realizaron una parada de tráfico a un vehículo sospechoso a las 10:30. Durante la intervención, los agentes establecieron causa probable y registraron el vehículo. En el registro, los agentes encontraron alrededor de 70 pastillas de fentanilo, 17 gramos de metanfetamina y diversos utensilios relacionados con las drogas. Las tres personas que se encontraban en el vehículo, quienes provenían del área de Scottsboro, fueron arrestadas. Una de ellas tenía una orden de arresto activa emitida en el condado de Scottsboro. Las tres fueron acusadas de posesión de una sustancia controlada y de intención de distribución. Este caso continúa bajo investigación. 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
2: Bienvenidos a los deportes. El gobierno de la Ciudad de México informó que adquirió los derechos para retransmitir gratis los partidos del Mundial en plazas y espacios públicos y en los llamados FanFest, lugares donde se transmiten los

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0: ¿Y qué tal esta cargo de Karim León y Tony Meléndez? El amor de tu vida. Y así es como llegamos a esta segunda hora de este martes 26 de mayo del 2026, minutos 6 después de las 2 de la tarde. Gracias por ser parte de la gran familia Lobo 97.7 FM. Verdaderamente agradecemos el hecho de que seamos de su preferencia. Les saluda, les acompaña una vez más su amigo y servidor Jorge Rosas Flores, de acá hasta las 4 de la tarde. Y como siempre, privilegiado, familia, por el hecho de ser de su preferencia, privilegiado porque seguimos creciendo como la gran familia que somos. Así es que gracias a todos ustedes, porque recuerde que son ustedes los que hacen que nosotros estemos al aire. Mil gracias por ello. Así es que, familia, vamos a seguir disfrutando de este martes que, insisto, huele a lunes porque es semana corta. La verdad que se nos va a ir de una manera tan rápida, pero tan rápida que honestamente no la vamos a sentir. Y bueno, sabemos de antemano que muchas personas ahora están felices porque sus hijos están graduando de las diferentes escuelas, ya sea a nivel primaria, secundaria, preparatoria y mejor aún a nivel profesional, a nivel universidad. Le quiero mandar un saludo a todos ellos, porque si bien es cierto que todos los logros educativos hay que celebrarlos, también es cierto que hay unos que definen nuestra vida, y es precisamente el hecho de lo que nosotros hayamos estudiado para tener un mañana mejor. Hay muchas personas que dicen lo siguiente, que estudiar no garantiza tu futuro, y eso puede ser cierto, pero ¿sabe qué? Hay cosas que el estudio sí nos da y que de repente nosotros no lo vemos de la misma manera.
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0: Y bueno, familia, de esto precisamente vamos a hablar. Vamos a decirlo fuerte. Muchas de las veces creemos que no vale la pena invertirle al estudio académico. Y es cierto, no todos nacimos para la universidad, pero ¿sabe qué? Sin duda alguna, el que usted estudie académicamente le va a abrir un panorama que usted jamás imaginó. Y precisamente de eso vamos a hablar en esta hora. ¿Por qué en realidad vale la pena estudiar? Y este mensaje va dirigido para todos aquellos padres que sus hijos acaban de graduar de la preparatoria y que precisamente en este momento sus hijos creen que hasta ahí ya estuvo bien. Quédese conmigo y se va a dar cuenta que hay cosas que valen la pena.

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Y bueno, familia, de las cosas que tenemos que gritar fuerte. Sabemos que en este momento las graduaciones y la celebración está al por mayor. Diferentes, obviamente, las graduaciones en este instante, ya sea de primaria, secundaria, preparatoria, mejor aún, como se lo decía al inicio de esta hora, si es a nivel universitario. Por supuesto que tenemos que celebrar todos esos logros de nuestros hijos, sí. Es importante porque es parte de la motivación en el caso de nuestros hijos que apenas están empezando el camino, como por ejemplo ir a una universidad. De verdad que es bonito cuando un hijo se gradúa de la universidad y es el primer hijo graduado profesionalmente de toda la familia, ya sea por parte de papá o ya sea por parte de mamá o en general de ambos. La verdad que es un logro el cual merece celebrarlo. Ahora, tenemos un problema que es una realidad y se lo comento porque muchos chicos ya salieron de la preparatoria en este momento y quizás su hijo le va a decir: me quiero tomar un año sabático, es decir, no quiero ir a la universidad, no quiero estudiar, voy a ver qué quiero hacer con mi vida. La pregunta obligada sería: ¿usted cree que muchos de nuestros hijos a la edad en la que están realmente saben qué es lo que quieren? ¿O realmente nos corresponde a nosotros darles ese pequeño empujón para que ellos vayan descubriendo precisamente qué es lo que les gustaría hacer en un futuro en la parte académica? Si bien es cierto, como se lo mencionaba, muchas de las veces la universidad no es para todos. Pero ¿por qué sí vale la pena ir a la universidad? Primero que nada, mejores ingresos y estabilidad. Si bien es cierto que un título universitario no te va a hacer todo el trabajo porque es un 50-50 de conocimiento y 50 que tú tengas las ganas de salir adelante, pero un título universitario te va a abrir una perspectiva diferente a la vida. Porque recuerde que muchas de las veces nosotros únicamente hacemos lo que conocemos, es decir, el entorno que está a nuestro alrededor. Más sin embargo, si su hijo va a una universidad, se va a juntar con otro tipo de personas. Va a pensar de una manera diferente. ¿Por qué? Porque con la mayor parte de las personas que están en la universidad, obviamente están ahí es porque tienen un objetivo de vida y que probablemente eso sea compatible con su hijo. Además, le va a dar otro tipo de relaciones sociales también. Es así como cambia la vida. Y también, si su hijo quiere hacer algo como un negocio, pues estando preparado académicamente, va a tener más herramientas para emprender un negocio. ¿Vale la pena ir a la universidad? Por supuesto que vale la pena, porque recuerde que dentro de la universidad también se desarrolla, pues, y se fomenta esa autonomía, esa autoconfianza y la capacidad para resolver problemas complejos. Además, el entorno universitario expone a los jóvenes a diversas perspectivas que enriquecen su visión del mundo. Los contactos, el networking que le llamamos, conectar con profesores, investigadores, otros estudiantes, compañías de lo que van a estudiar. Es por eso que siempre se insta que nuestros hijos vayan a la universidad. Créamelo. Les va a dar usted el mejor regalo, que es el conocimiento, porque recuerde que el conocimiento es para usted y nadie se lo va a quitar. Así es que si su hijo en este momento está pensando en no ir a la universidad porque cree que ya cumplió, ¿sabe qué? Motívelo. Usted le puede cambiar la vida a su hijo a través de un buen consejo.

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1: Hola, ¿qué tal? Muy feliz martes. Les saluda Nelly Hernández con el pronóstico del tiempo para Omaha en este inicio de semana laboral después de un fin de semana largo y festivo. Esperamos que lo hayan disfrutado muchísimo. Y bueno, el calor continúa acompañándonos en las ciudades. De muy temprano comenzamos la mañana con temperaturas en los 70 grados y un ambiente bastante cálido. Por la tarde estaremos nuevamente cerca de los 90 grados bajo cielos mayormente soleados y condiciones muy tranquilas en gran parte del área metropolitana. Además, este patrón se mantendrá durante gran parte de la semana laboral. Seguiremos viendo días soleados, temperaturas elevadas y un ambiente cada vez más cálido, más veraniego aquí en Omaha. Así que será importante mantenerse bien hidratado estos días, tomar suficiente agua, utilizar ropa ligera y fresca y, por supuesto, no olvidar el protector solar si va a pasar tiempo al aire libre. Y bueno, con estas temperaturas también recordamos la importancia de nunca dejar a niños, adultos mayores o a mascotas adentro de los carros, especialmente durante las horas más calurosas del día. Hasta el momento no estamos observando posibilidades importantes de lluvia para Omaha, así que muchos aprovecharán este tiempo estable para disfrutar de actividades o planes al aire libre y comenzar la semana con buen clima. Que tenga un excelente martes, disfrute mucho de este calor y sol de hoy. Les informa Nelly Hernández para Telemundo, Nebraska.
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1: Hola, ¿qué tal? Les saludan a Ruth Lugo Mejía con la noticia de la hora. Una persona falleció a consecuencia de una colisión entre dos vehículos ocurrida el lunes por la noche al oeste de Lincoln. El accidente tuvo lugar alrededor de las 7:15 en la intersección de la calle 84 y la calle West O. De acuerdo a la oficina del sheriff del condado de Lancaster, el conductor de un Ford Focus circulaba hacia el sur por la calle 84 cuando no se detuvo en la intersección y colisionó con un Nissan que viajaba hacia el oeste por West O. Un pasajero del Ford Focus salió despedido del vehículo durante el impacto y fue trasladado a un hospital local donde posteriormente falleció a causa de sus heridas. La identidad del fallecido no ha sido revelada a la espera de notificar a la familia. En total, 8 personas fueron trasladadas a hospitales de la zona para recibir tratamiento. El equipo de reconstrucción de accidentes de DSO continúa investigando el suceso. 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
2: Bienvenidos a los deportes. El campo corto de los Rays de Tampa Bay, Wander Franco, recibió un perdón judicial, aunque se sostuvo la culpabilidad en el caso de abuso sexual y psicológico de una menor. Con esta decisión, se mantienen los cargos de culpabilidad por haber sostenido una relación con una menor, pero quedó exonerado de cualquier pena. El juez José Antonio Núñez consideró en su decisión que Franco había sido víctima de extorsión y chantaje por parte de la madre de la menor de edad, por lo que fue condenada a 10 años de prisión por haber comercializado sexualmente a su hija. 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

0: Martes 26 de mayo del 2026. Llegamos ya al minuto 6 después de las 3 de la tarde. Le quiero comentar que estamos gozando de un día agradable en cuestión del clima. Y de verdad, hay que disfrutarlo en todos los sentidos y en todos los aspectos, familia. Pero también hay que aprender a cuidarnos. Recuerda que cuando las temperaturas se incrementan, de igual manera debería de incrementarse la prevención. En este momento, sensación térmica y termómetro están a la par, 88. Tenemos 0% de precipitación pluvial. Tenemos un cielo prácticamente completamente despejado. Tenemos un factor de humedad del 39%, un viento de solamente 10 millas por hora, pero también nos dicen que la calidad del aire es buena. Y ahí está la ganancia también para las personas que lastimosamente sufren de alergias. Viene un descenso de temperaturas más adelante, porque para el día de mañana, miércoles, 88, la máxima similar a lo que estamos experimentando en este momento, que eso va a ser lo máximo ya según el sistema meteorológico local, y mínima de 63 para mañana, 84 el jueves, la máxima el viernes, 76, jueves y viernes nublado. El sábado hay una ligera recuperación, 81, también nublado. Se pronostica lluvia para el domingo, el sábado 81, y ¿sabe qué? Vamos a tener temperaturas alrededor de los 80 en todos los días que vienen de la semana próxima. Así es que haga planes, algunos con pronóstico de lluvia y algunos otros bastante bien, familia. Así es que a seguir disfrutando de lo que nuestra madre naturaleza nos ofrece en el día a día. ¿Y sabe qué? En esta hora le traigo un par de boletos y le voy a decir, póngase muy atento. Porque para este sábado 30 de mayo se va a presentar en el Dal Royal Grove nada más y nada menos que la energía norteña, la alianza norteña y la cultura norteña. Además, el DJ Mickey va a estar transmitiendo completamente en vivo para todos ustedes en el Dal Royal Grove este sábado de 7 a 9 de la noche. ¿Quiere ese par de boletos para ir a disfrutar de esta noche norteñísima? Sígame, porque en esta hora, cuando yo se lo indique, la llamada número 7 se va a ir a disfrutar de estas excelentes agrupaciones allá en la capital del estado, allá en Lincoln, Nebraska.
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0: Hay una frase que dice: si no quiere ver, no le enciendas la luz. ¿A qué se refiere a esto? Muchas de las veces, familia, nosotros nos preocupamos de más por las que, personas que amamos. Y en esa preocupación, quizás nos sentimos, por lo que sentimos por ellos, con ese derecho de tratar de guiarlos o de tratar de aconsejarlos. Es más, ¿cuántas veces hemos querido que los que amamos vean lo mismo que nosotros estamos viendo? Lo que se nos olvida es que debemos de aprender y entender que para amar hay que dejar de querer. Si la persona no quiere ver, no le encienda usted la luz. ¿Por qué? Porque le vas a dañar sus ojos. Obviamente esto es en sentido figurado. Si no quiere escuchar, no levantes la voz. Vas a lastimar su conciencia. Si no quiere caminar, no proporciones apoyo, porque lo único que vas a hacer es sangrar sus pasos. El despertar de las personas no es el nuestro, es exclusivamente el de ellos. Si en algún momento dado hiciste de su dolor tu dolor, suéltalo, porque honestamente no te pertenece. Podemos ser amorosamente presentes, aunque silenciosamente pacientes. Amigablemente, también a la distancia. Muchas de las veces nosotros nos perdemos en ello. Muchas de las veces absorbemos los problemas de nuestros seres queridos, absorbemos los problemas de las personas y no nos damos cuenta que son las personas las que no quieren ver, las que no quieren escuchar. Y más sin embargo, nosotros nos aferramos a ello. La pregunta sería, ¿de qué sirve? ¿De qué sirve que tú quieras ayudar a alguien que no quiere recibir esa ayuda? Recuerda, Esto es como el adicto. Puede estar rodeado de amor, puede estar rodeado de buenos consejos, puede estar rodeado de apoyo, puede estar rodeado de ayuda, y más sin embargo, él no quiere cambiar. Y mientras esa persona no quiera cambiar, no va a haber poder humano que lo haga recibir lo que tú dentro de tu corazón le quieres ofrecer. Respetemos el camino de cada persona, porque de esa manera también respetamos el nuestro. Y de esa manera también entendemos que si la persona no quiere cambiar, ya no es asunto nuestro. Tú actúas siempre de buen corazón, pero no asumas lo que a ti no te pertenece.

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0: Y bueno, familia, como ya se lo había anunciado al inicio de esta hora, la llamada número 7 se lleva no uno, se lleva un par de boletos para irse a disfrutar este sábado, 30 de mayo. Ahí, en el The Royal Grove, en la capital del estado, allá en Lincoln, Nebraska, nada más ni nada menos que la gran presentación de la energía norteña, la alianza norteña y la cultura norteña, sí, para este sábado, para sacarse el estrés de la semana y, por supuesto, para ir a sacarle, pues como decimos por ahí, el brillo a las botas. Recuerde que la llamada número 7 se lleva este par de boletos, así es que llamar ya en este instante, 402-938-9797, 402-938-9797, para que se lleve, vaya usted a disfrutar este sábado allá en la capital del estado, en Lincoln, Nebraska, porque honestamente es un baile muy norteño y yo sé que eso le gusta a nuestra gente, eso le gusta a nuestra comunidad. Le recuerdo estrictamente las reglas, familia, no haber ganado en los últimos 30 días. Número uno, número dos, escúcheme única y exclusivamente a través de su teléfono. No me escuche a través de la radio porque sin duda alguna eso lo va a llevar a perder. Créamelo, va a perder. La otra familia tiene 5 segundos para contestar. Si usted no contesta, la llamada no contabiliza. Así es que recuerde, si quieres ir a disfrutar de la energía norteña, la alianza norteña, este sábado 30 de mayo, cerrando prácticamente mayo como debe y tiene que ser, allá en el The Royal Grove, es el momento de marcar 402-938-9797. La llamada número 7 tiene su par de boletos. Lobo, muy buenas tardes. Lobo, buenas tardes. Buenas tardes, llamada número 1. Lobo, muy buenas tardes. Lobo, buenas tardes. 5 segundos, si no contesta, nos vamos a la siguiente. Lobo, muy buenas tardes.
1: Buenas tardes.
0: Buenas tardes, llamada número 2. Lobo, muy buenas tardes.
2: 5 segundos.
0: Lobo, buenas tardes. Buenas tardes, llamada número 3. Lobo, muy buenas tardes. Buenas tardes, llamada número 4. Lobo, muy buenas tardes.
3: Buenas tardes.
0: Buenas tardes, llamada número 5. Lobo, muy buenas tardes. Lobo, buenas tardes.
3: Bueno.
0: Buenas tardes, llamada número 6. Lobo, muy buenas tardes. Lobo, buenas tardes. Sí, buenas tardes. ¿Con quién tengo el gustazo?
4: Con Flavio.
0: Con Flavio. Razón, motivo de tu llamada, mi hermanito.
4: Para los boletos.
0: ¿Cuáles boletos? A ver, cuéntame, platícame, chisméame.
4: De la energía norteña.
0: Eso es todo. ¿Dónde se va a presentar, mi hermanito?
4: Allá en el Royal Grove.
0: Eso, mi hermano, nada más dime cuál es la estación de radio que te va a llevar a disfrutar de este excelente bailazo.
4: Radio Lobo, la número uno, de todo aquí y de allá.
0: Eso es todo, mi hermano. Quédate conmigo en la línea telefónica porque sí, eres nuestro ganador.
5: ¡Viva México! ¡Sí, señor!

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1: Y bueno, familia, esta semana va a estar dedicado a lo que va de la semana, porque recuerda que tuvimos fin de semana, bueno, un fin de semana largo, por lo tanto vamos a tener una semana corta, valga la expresión, familia, porque todo es relativo. Le quiero hacer mención acerca de lo que es el voto y cómo impacta en nuestra salud. Créame, el voto y la salud de nuestras comunidades van de la mano. Cuando hablamos de salud, no solo hablamos de hospitales, hablamos de acceso a clínicas, hablamos de programas de prevención, hablamos de salud mental, hablamos de servicios para adultos mayores y sobre todo apoyo a familias. En Nebraska, en nuestro estado, donde estamos viviendo, donde estamos radicando, muchas de esas decisiones se toman a nivel local y estatal y están directamente conectadas con el voto. Participar en las elecciones es una forma concreta de cuidar la salud de nuestra comunidad hoy y mañana. El presupuesto estatal y local define cuántos recursos llegan a hospitales, centros comunitarios y programas de salud preventiva. Cuando votamos, ayudamos a decidir qué tan fuerte será el sistema que cuida de nuestras familias y de nuestras nuevas generaciones. Cada voto cuenta para asegurar que la salud sea una prioridad real y no solamente una promesa electoral. Participar es una forma de exigir bienestar para todos nosotros. Por alguna extraña razón, nuestra comunidad hispana no ha comprendido que la vía de ir con el sistema es siendo parte de este y siendo parte de la democracia, por supuesto, porque ahí se ve reflejada todo. Ahí se refleja la participación de nosotros, ahí se refleja quiénes queremos que realmente nos representen, ahí se refleja las exigencias que deberíamos de tener nosotros con todos los políticos, porque se nos olvida que los políticos no son estrellas del ámbito público para que les estemos haciendo, pues obviamente cada vez que los vemos, los honores. Se nos olvida que los políticos son servidores públicos y por ende ellos trabajan para nosotros, no nosotros para ellos. Por lo tanto, deberíamos exigirles lo que realmente nuestra comunidad necesita. Pero la única manera de hacerlo es a través del voto, porque es la manera en la que vamos a alzar nuestra voz. Recuerde, noviembre de este año son las generales. Así es que si tú eres un joven que estás a punto de cumplir los 18 años antes de los primeros días de noviembre, ya tienes que estar listo para votar. Regístrate. Si tú eres un joven que nunca has votado, es momento de tomar acción. Si tú eres una persona que te acabas de ser ciudadano, haz valer ese derecho por el que tanto has luchado. Porque nuestra comunidad los necesita a todos ustedes.

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Y así es como llega el momento de ceder el micrófono y el estudio a la voz que enamora, a la DJ Chelita, que se queda con todos ustedes hasta las 9 de la noche. Recuerde, familia, que también tiene el título de ser la diva de las mezclas. Familia, de lunes a viernes, de 4 a 9, con su excepción el día miércoles, que tenemos conexión con la comunidad. La DJ Chelita tiene el enorme compromiso de regresarlo después de la jornada laboral feliz a casa. Por las mañanas, quien lo motiva para ir al trabajo es el DJ Mickey. Él se encarga de quitarle el sueño de 7 a 11 de la mañana en el Morning Show junto con sus invitados. A las 12 en punto, el equipo de Telemundo Nebraska nos mantiene informados a través de Radio Noticias. De 1 a 4, servidor Jorge Rosas Flores.

De Puebla para el mundo, como siempre agradeciendo que esté usted parte de esta gran familia Lobo 97.7 FM. Me despido de todos ustedes deseándole que este martes sea el mejor martes de su vida. Y también, por supuesto, familia, hay que crear conciencia con todo lo que está pasando y está sucediendo con respecto a migración. Haga las cosas bien para que el día de mañana no haya arrepentimientos. Créamelo, vale la pena. Así es que, familia, a seguir disfrutando de esta tarde. Recuerde, tenemos un excelente clima para seguir almacenando memorias con nuestra familia. Y además, le recuerdo algo muy importante. El éxito no es la ausencia del fracaso, es la persistencia a pesar de fracasar una y otra vez. Porque créamelo, persistencia es lo que a muy pocas personas es lo que tienen. Y si usted es de esas personas que puede hacer del fracaso una verdadera enseñanza y seguir adelante, entonces quiere decir que está usted en el camino correcto.

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1: Hola, ¿qué tal? Les saludan a Ruth Lugo Mejía con la noticia de la hora. Tres personas fueron arrestadas el sábado después de que los agentes encontraron drogas durante una parada de tráfico en el condado de Morrill. Los agentes del condado de Morrill realizaron una parada de tráfico a un vehículo sospechoso a las 10:30. Durante la intervención, los agentes establecieron causa probable y registraron el vehículo. En el registro, los agentes encontraron alrededor de 70 pastillas de fentanilo, 17 gramos de metanfetamina y diversos utensilios relacionados con las drogas. Las tres personas que se encontraban en el vehículo, quienes provenían del área de Scottsboro, fueron arrestadas. Una de ellas tenía una orden de arresto activa emitida en el condado de Scottsboro. Las tres fueron acusadas de posesión de una sustancia controlada y de intención de distribución. Este caso continúa bajo investigación. 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
2: Bienvenidos a los deportes. La rivalidad entre Pumas y el Cruz Azul va en aumento desde hace unos meses y ayer creció tras el título de los celestes obtenido en casa de los felinos, la cual rentaban hasta el año pasado. Tras su coronación, la máquina no perdonó y se burló de los universitarios. Lo hicieron al estilo de tiempo de Vars de Chayanne debido a los 15 años sin título de los Pedregal. Fue en la cuenta oficial de la mascota del Cruz Azul donde se publicó una caricatura de costalito de cemento vestido de etiqueta y mostrando un vestido con los colores azul y oro de su rival. ¿Qué opina usted? 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No se lo pierda.
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0: familia de Lobo 97.7. Aquí tu amiga DJ Chelita y acompañándote una vez más en este martes 26 de mayo. Y a las 4:15 de la tarde, como siempre, un saludito para toda la raza que sigue en sintonía. Le damos las gracias también a mi compañero Jorge Rosas Flores por cedernos los micrófonos para poder estar contigo una vez más ya en este martes. Recuerda, martes, ni te cases ni te embarques, ¿eh? Gracias por dejarnos ser parte de tu día. Recuerda que ya estás en el Cotorreo Show. Yo te acompaño hasta las 9 de la noche. Recuerda que a las 5 de la tarde viene el Cotorreo Mix, donde estaré mezclando tu música favorita. De 6 a 7, acompáñame en la hora de mis super amigos, las rolas más pedidas en la parranda. De 7 a 9, te acompaño en Noches de Rumba, lo mejor de la música urbana y tropical en un solo lugar. Así que no le cambies. Recuerda también el número en cabina, 402-938-9797, línea del WhatsAppazo, 402-594-3955. Como siempre, ya sabes, tú me puedes llamar o mandar mensajito de texto, de audio para echar el cotorreo, mandar saludos, pedir tus rolas, cualquier cosa, estamos para servirte. Nos vamos a ir a una pausa y regresamos con más aquí en Lobo 97.7, la número uno en éxitos.
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Sonido Master con esa rola titulada Cumbia, aquí en Lobo 97.7, la número uno en éxitos. 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Y bueno, no olvides de escuchar toda la programación, porque yo sé que ya en el Morning Show mi compa Mickey ya anduvo regalando boletos, y bueno, yo te voy a traer tus boletitos el día de mañana. Así que no dejes de escuchar, por supuesto, DJ Mickey en el Morning Show, a mi compañero Jorge Rosas, o por supuesto tu amiga DJ Chelita, que te traemos esos boletitos para ti. Nos vamos a ir con más música. Vámonos con esto. Esto titulado Nadie Se Muere, con La Máquina, que el Lobo 97.7, la número uno en éxitos.

0: Por seguir con nosotros aquí en Lobo 97.7, tu amiga Díaz Chelita acompañándote. Y bueno, en este momento te quiero hacer la invitación. 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Nos vamos a ir con más música, no le cambies. Estás en Lobo 97.7, la número uno en éxitos.
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2: Hola, ¿qué tal? Muy feliz martes. Les saluda Nelly Hernández con el pronóstico del tiempo para Omaha en este inicio de semana laboral después de un fin de semana largo y festivo. Esperamos que lo hayan disfrutado muchísimo. Y bueno, el calor continúa acompañándonos en las ciudades de muy temprano. Comenzamos la mañana con temperaturas en los 70 grados y un ambiente bastante cálido. Por la tarde estaremos nuevamente cerca de los 90 grados bajo cielos mayormente soleados y condiciones muy tranquilas en gran parte del área metropolitana. Además, este patrón se mantendrá durante gran parte de la semana laboral. Seguiremos viendo días soleados, temperaturas elevadas y un ambiente cada vez más cálido, más veraniego aquí en Omaha. Así que será importante mantenerse bien hidratado estos días, tomar suficiente agua, utilizar ropa ligera y fresca y, por supuesto, no olvidar el protector solar si va a pasar tiempo al aire libre. Y bueno, con estas temperaturas también recordamos la importancia de nunca dejar a niños, adultos mayores o a mascotas adentro de los carros, especialmente durante las horas más calurosas del día. Hasta el momento no estamos observando posibilidades importantes de lluvia para Omaha, así que muchos aprovecharán este tiempo estable para disfrutar de actividades o planes al aire libre y comenzar la semana con buen clima. Que tenga un excelente martes, disfrute mucho de este calor y sol de hoy. Les informa Nelly Hernández para Telemundo Nebraska.
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1: Y claro que sí, se ha llegado el momento de A que no sabías con tu amiga DJ Chelita. Y bueno, déjame te cuento que A que no sabías que la ballena azul no solo es el animal más grande del planeta, sino que también es el animal más grande que ha existido en toda la historia de la Tierra. Más grande que cualquier dinosaurio. Su corazón puede llegar a pesar lo mismo que un automóvil pequeño y sus latidos pueden escucharse a kilómetros de distancia bajo el agua. Es decir, déjame te cuento que una ballena azul bebé nace midiendo alrededor de 7 metros y puede pesar casi 3 toneladas. ¿A que no sabías con tu amiga DJ Chelita?
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Y gracias por seguir con nosotros aquí en el Cotorreo Show con tu amiga DJ Chelita. 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Así que saluditos a Carnicería El Pueblito. 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Nos vamos a ir con más música.

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2: Hola, ¿qué tal? Les saludan a Ruth Lugo Mejía con la noticia de la hora. La policía de Lincoln ha identificado al hombre que falleció en un accidente ocurrido el viernes por la mañana en el suroeste de Lincoln como Matthew C. Williamson, de 56 años y residente de Lincoln. El accidente tuvo lugar poco después de las 7 de la mañana cerca de Speedway Circle y Park Boulevard. De acuerdo a investigadores, Williamson conducía en dirección norte por la calle 1 a la altura de Park Boulevard cuando no siguió la curva de la carretera y continuó en línea recta. El informe del accidente indica que el vehículo impactó contra un poste de alumbrado, una señalización fluvial, una barrera de concreto y el lado norte de la barandilla del puente. El accidente provocó daños estimados en $15,600 a la infraestructura municipal, incluyendo un poste de alumbrado, señales de tráfico, soportes del puente y una barrera de seguridad. Williamson fue declarado muerto en el mismo lugar del accidente. El accidente continúa bajo investigación. 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
3: Bienvenidos a los deportes. La mexicana Renata Zarazúa, número 74 del mundo y quien perdió este lunes en la primera ronda del Roland Garros ante la rusa Diana Schneider, hizo una autocrítica al considerar que le debería gustar más para competir, para sacar todo el tenis que tiene. Me gusta mucho entrenar. Yo creo que cuando me retire, lo único que no quiero sentir es que pude haber dado más o que pude haber hecho cosas mejor. Me gusta mucho más entrenar que jugar partidos. Ese es mi error, analizó Zarazúa tras caer en la primera ronda. 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

mayo. 5:03 de la tarde, como siempre. Gracias por seguir en sintonía de nosotros, ¿eh? Comenzamos con algo de cumbia lagunera para ir comenzando en este martes, que para mí parece como un lunes, no lo sé, ¿eh? Así que comenzamos con algo de energía, algo para ir entrando en calor. Aparte del calorcito que ya hace allá afuera, ¿eh? Un día muy hermoso. Así que, como siempre, te doy las gracias por escucharnos, ya sea que estés en tu casa, en tu trabajo, en tu auto. A lo mejor en este momento estás estancado en tráfico, no te preocupes más, porque ya llegué al rescate para ponerte música muy buena y que no te me duermas en el tráfico, ¿eh? Así que no olvides el número de WhatsApp, 402-594-3955. ¡Vámonos con algo de cumbia lagunera! ¡Súbele, súbele!

Saludito, Susana. Para Miranda, que dice, hola, Chelita, aquí rumbo a casita. Gracias a Dios. Saluditos, saluditos. Hey, Miranda. Para todos mis amigos de Morenos en Bathroom, Morenos Bathroom and Tile Remodeling, Saluditos, saluditos.

0: pero vayan con mucho ritmo y sabor aquí en las mezclas con tu amiga DJ Chelita, ¿eh? Vámonos una pausa y regresamos con más. ¡Dale! ¡Ea, ea, ea!
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0: número uno en éxitos. ¡Ay, no más! Algo de duranguense. Saluditos para toda la raza que nos escucha allá en Illinois, allá, como siempre yo digo, la cuna del duranguense. Saluditos, saluditos. Y por acá tenemos mensajitos. Vamos a ver quién anda por acá. Creo que es mi compa el Bigotes. Adelante. A ver, ¿qué viste?
1: Chelita, Chelita, buenas tardes.
0: Buenas tardes.
1: Reportándose el Bigotes. Saludos para todo tu auditorio, para todos los radioescuchas, para toda esa raza de Campeche, para toda esa raza que le gusta participar, llamando y mandando mensajes, saludazos. Ánimo, raza, ya terminé el día, ya voy para la casa. Echarnos una caguamita aquí a gusto, ¿ok? Ahí te encargo unas norteñitas de esas de que hasta da sed de la mala. Ánimo, Chelita. Saludazos.
0: Saluditos, saluditos. Y como siempre digo, ¿qué culpa tiene este martes de no ser viernes de Kawasaki? Ese para mi compa el Bigotes. Saluditos, también por acá dice: buenas tardes, Chelita. Un saludo para Alexander Painting, que ya vienen bien acalorado del trabajo. Y sí, un saludo para toda la raza que trabaja al aire libre, para toda la raza de la construcción, para los rancheros. Saluditos a todos los que trabajan fuera. Esperemos que, ya saben, como siempre, carguen el agua. Estamos empezando apenas los días ya calurosos, así que no olviden. Yo sé que una Kawasaki sí lo que requieren ustedes, pero un agua, por favor, no se nos deshidraten, ¿eh? Dice también: hola, buenas tardes, DJ Chelita. ¿Puedes mandar saludos para la raza de Oaxaca? Claro que sí, saluditos. Toda la raza de Oaxaca. Vamos a ver si es mi... ¿Quién es? Aquí. Ah, ok, no me sale mi nombre, el nombre, pero saluditos para toda la raza de Oaxaca. También quiero mandarle un saludo para la familia Rojas Palafox, que también siempre están conectados con nosotros. Saluditos para Miguel Molina, que dice Miguel. Saludos, Chelita, desde California. Eso, Miguel, saluditos para ti. Gracias por estar aquí con nosotros. Para Catalino Villatoro, que dice saluditos a la raza de Guatemala. Claro que sí, también para nuestros hermanos guatemaltecos. Gracias por estar aquí con nosotros, ¿eh? ¿Quién más anda por acá? Saluditos también para Marvin Valenzuela, que ya también llegó, la raza del Salvador, la raza que ya está saliendo de la chamba. Saluditos para Eli. Dice: hola, Chelita, buenas tardes, ¿cómo andamos? Al millonazo. Para Juan José Chávez, dice: Chelita, ¿por qué ignoras mi WhatsApp? No tengo ninguno, Juan. A ver, ¿por qué no me has mandado un mensajito? Manda un mensaje y mandamos los saluditos, ¿eh? Así que vámonos a una pausa y regresamos con más aquí en Lobo 97.7, la número uno en éxitos.
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3: Y ya estamos de regreso, así que súbele porque nos vamos a ir con un merengue.

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0: saluditos. Y bueno, escuchamos música de la energía norteña. Recuerda que en esta próxima hora yo te traigo tu boleto para que te vayas a The Royal Grove allá en Lincoln, Nebraska, y te vayas a bailar esas norteñitas, ¿eh? Más información en esta siguiente hora. A toda la raza que estuvo con nosotros, saluditos. Gracias, gracias por haber estado con nosotros, por mandar tus mensajes y tus saluditos. Comenzamos la hora de mis super amigos, las rolas más pedidas en la parranda que no pueden faltar. Y después recuerda que de 7 a 9 te acompaño en Noches de Rumba, lo mejor de la música urbana y tropical en un solo lugar. Así que súbele porque estás el nuevo 97.7, la número uno en éxitos. ¡Vámonos!
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4: Hola, ¿qué tal? Les saludan a Ruth Gomejía con la noticia de la hora. Un hombre falleció en un accidente que provocó el cierre de un tramo de la interestatal 29 en Council Bluffs el lunes por la tarde. De acuerdo a la policía de Council Bluffs, la I-29 en dirección norte fue cerrada a la altura de la calle 25 debido a un accidente con heridos ocurrido alrededor de las 4:30 de lunes. Un informe de la patrulla estatal de Iowa indica que los investigadores determinaron que una camioneta se encontraba detenida cuando el conductor de un camión semirremolque impactó contra ella. La ISP informó que el conductor de la camioneta, identificado como Donald Marks, de 60 años y residente de Missouri Valley, falleció en el lugar de los hechos. El pasajero del camión semirremolque fue trasladado al hospital con heridas leves. 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
5: Bienvenidos a los deportes. El gobierno de la Ciudad de México informó que adquirió los derechos para retransmitir gratis los partidos del Mundial en plazas y espacios públicos y en los llamados FanFest, lugares donde se transmiten los partidos en pantalla.

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4: Hola, ¿qué tal? Muy feliz martes. Les saluda Nelly Hernández con el pronóstico del tiempo para Omaha en este inicio de semana laboral después de un fin de semana largo y festivo. Esperamos que lo hayan disfrutado muchísimo. Y bueno, el calor continúa acompañándonos en las ciudades. De muy temprano comenzamos la mañana con temperaturas en los 70 grados y un ambiente bastante cálido. Por la tarde estaremos nuevamente cerca de los 90 grados bajo cielos mayormente soleados y condiciones muy tranquilas en gran parte del área metropolitana. Además, este patrón se mantendrá durante gran parte de la semana laboral. Seguiremos viendo días soleados, temperaturas elevadas y un ambiente cada vez más cálido, más veraniego aquí en Omaha. Así que será importante mantenerse bien hidratado estos días, tomar suficiente agua, utilizar ropa ligera y fresca y, por supuesto, no olvidar el protector solar si va a pasar tiempo al aire libre. Y bueno, con estas temperaturas también recordamos la importancia de nunca dejar a niños, adultos mayores o a mascotas adentro de los carros, especialmente durante las horas más calurosas del día. Hasta el momento no estamos observando posibilidades importantes de lluvia para Omaha, así que muchos aprovecharán este tiempo estable para disfrutar de actividades o planes al aire libre y comenzar la semana con buen clima. Que tenga un excelente martes, disfrute mucho de este calor y sol de hoy. Les informa Nelly Hernández para Telemundo Nebraska.
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Por seguir con nosotros aquí en Lobo 97.7, tu amiga Díaz Chelita acompañándote. Y bueno, en este momento te quiero hacer la invitación. 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Nos vamos a ir con más música, no le cambies. Estás en Lobo 97.7, la número uno en éxitos.

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Escuchábamos a la energía norteña. Y bueno, se ha llegado el momento de que me llames. Número en cabina 402-938-9797. Estoy buscando la llamada número 3. Si me contestas correctamente, yo te voy a regalar tu boleto para que te vayas este sabadito 30 de mayo allá a The Royal Grove, en el 340 al west de la Cornhusker Highway en Lincoln, Nebraska. 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Márcame 402-938-9797 para que yo te regale un par de boletos, ¿eh? Recuerda que es un par de boletos. Así que nos vamos a la línea telefónica. Vamos a ver a quién tenemos por acá. Lobo, buenas tardes, llamada número 1. Gracias. Lobo, buenas tardes, llamada número 2. Lobo, buena. Y me colgaron y era la llamada número 3, ¿eh? Vamos a esperar de nuevo 402-938-9797 para tu oportunidad de ganar. Y también recuerda que si no has ganado nada, bueno, te invitamos, si no has ganado nada en 30 días, con mucho gusto te vamos a regalar, pero si has ganado algo, vamos a darle la oportunidad a más gente de que gane. Pero bueno, yo creo que esos boletitos los voy a regalar fuera del aire. Nos vamos con más música, te dejo con algo del grupo Niche, Busca por Dentro, aquí en Lobo 97.7, la número 1 en éxitos.

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